0: con 18 pacientes en estado grave durante la semana pasada. Con esto, el estado acumula 1,195 casos de dengue en lo que va de 2026 y se mantiene en el primer lugar nacional en incidencia de la enfermedad. Esto de acuerdo con el informe de la Secretaría de Salud Pública correspondiente a la semana epidemiológica número 35. Movimiento Ciudadano se declaró listo para caminar junto a Luis Donaldo Colosio Riojas rumbo a las elecciones de 2027 al gobierno de Sonora, a quien calificó como el mejor caballo para ganar la batalla. Así lo señaló el nuevo dirigente estatal del Partido Naranja en Sonora, Isaac Barrios Ochoa. La conferencia de rectores y rectoras de las universidades españolas condenó el feminicidio de Claudio Tacoronte Aguilera, estudiante de 21 años de la Universidad de Granada que se encontraba en México como parte de un intercambio académico. La joven española fue asesinada el sábado en el municipio de Cuautla, Morelos, donde realizaba una estancia de movilidad académica en la Universidad Autónoma del Estado de Morelos. Consulta esta y otra información en www.nuestrasnoticiasonora.com. Soy Cheryl García y continuamos en una hora con más información en Nuestras Noticias Radiorama Sonora.
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5: Son las 5 con 5 minutos.
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5: Son las 5 con 33 minutos.
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10: Son las 5 con 49 minutos.
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1: Los daños a la salud con relación a las altas temperaturas registran un aumento de 55.8% en Sonora durante el 2026, al acumularse 486 casos hasta la primera semana de septiembre, frente a los 312 contabilizados en el mismo periodo del año pasado. Tan solo durante la última semana se confirmaron 22 casos y 3 defunciones relacionados con la temporada de calor. Tras asistir al quinto informe de gobierno de Alfonso Durazo Montaño, el director general de la organización Hermosillo Cómo Vamos, Ernesto Urbina Miranda, consideró que los resultados presentados en materia de seguridad destacan entre los indicadores con variaciones positivas, aunque señaló que permanecen desafíos importantes para Sonora como en economía y agua. Toda la tradición de Lotería Nacional reviste con sus billetes festivos al mes patrio a través del sorteo magno número 392, uno de los más esperados del año, que en esta ocasión reparte una bolsa de más de 335 millones de pesos en premios y cuenta con un premio mayor de 104 millones de pesos en 4 series. El sorteo magno se realizará el miércoles 16 de septiembre a las 8 de la noche. Soy Cheryl García y continuamos con esta y más información el día de mañana en nuestras noticias Radiorama Sonora.
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6: Son las 6 en punto.
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0: excelente lunes, lunesito 14 de septiembre. Qué bonita tarde, qué bárbaro, carrilleros. ¿Cómo andamos? Viridiana Moreno, la Chacalosa, dentro de la cabina más poderosa de todas las radios, la 88.9 FM. Aquí andamos, mira, dando lata con la viada del fin de semana, carrilleros. Así que yo necesito que me acompañes hasta las 8 de la noche. ¿Qué te parece, carrillero? Yo sé que andas a cedo, yo sé que va recalando a tu casa, yo sé que traemos la viada, yo sé que hay mucho mitote, yo sé que, mira, vamos a estar al millón porque al 100 cualquiera. Y pues mira qué bonito día, qué bonito día. ¿Para dónde le llovió ya, Porque para el sur, nada todavía, puro así como chipichipe, mucho doguero, ya les he dicho yo, mucho doguero en cada esquina, carrilleros. Así que yo supe que estaba lloviendo para el norte de la ciudad, entonces ustedes mándenme video, mándenme fotografía, pues, de su colonia, de su barrio, de ahí, de su negocio, o los que andan tirando y levantando gente, pues, pónganse abusados porque esto apenas va comenzando. Rafael en el mugrero, el 6624-616270, teléfono de cabina 6623-027401. Así que ráfaguen, por favor, porque hoy es un día muy especial, iniciando con el pie derecho. ¡Claro de que ya, Chacalosa! ¿Qué hay? No, es que traigo mucho, traigo cumpleañeros el día de hoy. Todo septiembre está lleno de cumpleañeros, yo no sé, mira, más ruina ando, qué bárbaro, pura sequía, pero nunca hay que decir que andamos, ¿saben qué es la clave de decir? Pues no traigo lo suficiente dinero, así, nunca decir no traigo dinero. Se dice y se contesta, no traigo lo suficiente para poder gastar o apoyarte. Porque si tú dices, no tengo dinero ni nada que dar, lo único que tengo, pues se te sala y peor, te va a ir sin nada de dinero. Aunque tú sepas que sí tienes un clavito ahí, carrillero, ¿eh? Así que están entrando como locos con los WhatsApp, pónganse abusados, dice por acá. A ver, el Eduardo, dice, a ver, Eduardo, me encontré unas llaves de carro Mitsubishi en la calle Piña y Luz Valenciana, dice. Para mayor información, 6624-57-5814. 6624-57-5814. Ahorita lo subo al estado de WhatsApp, Eduardito. Muchísimas gracias, por reportarte. Dice por acá también el compa Chuy. ¿Qué dice el Chuy? Dice Chacalosa. Muy buenas tardes. Buenas tardes, Chuy. Cumbia de los locutores de Sergio Vega, dice, felicidades en el día del locutor, Chacalosa. Ay, muchas gracias. Ay, yo pensé que nos iban a acordar, la verdad. Yo pensé que nos iban a acordar, pero muchísimas gracias, De hecho, es con los hermanos Vega, Chuy. Ahorita, de una vez que salga. Ok, de una vez vamos a ir programándoles así, chicoteados, porque el tiempo se va volando. También nos manda audio el Peter, y no es el Peter Languila, es el Peter. A ver, ¿qué nos dice el Peter?
1: Abuela Chacalosa, ponme una rola ahí, una rolita buena, algo de Sanjo, ¿qué onda?
0: Sanjo, fiel.
1: Acá tenemos escuchando a tu amigo los Tirabicis, saludos.
2: Felicidades por su día, muchas felicidades.
0: Muchas gracias, muchísimas gracias a todos los carrilleros que nos escuchan, nos sintonizan. Oye, Peter, qué buen clima les tocó a los Tirabishi, ¿verdad? Qué bonita tarde, más bien qué bonito día, porque desde ayer está bien a gusto. Ayer, la verdad, parecíamos que andábamos en Marte, ¿sí o no? En Marte, allá en el otro planeta, fuera de aquí, de nuestro planeta Tierra. En Marte se veía como anaranjado, como bien raro el atardecer, ¿verdad? Como a partir, ¿cómo a qué hora sería? Como a esta hora yo creo que ya estaba el clima muy extraño. Dije yo, ¿qué va a pasar? El mundo se va a acabar. Y yo, ¿qué? No he vivido tanto. Pero bueno. Muy buen clima para todos los tirabichos. Un saludo para toda la bola, todo el convoy que anda, mira, tirando el alma. Cuidado ahí con la basura, campeón agua. No anden chicoteados y luego se pueden cortar ahí, pues, con una basura
2: ya
0: mala.
2: Nos tocaba algo así, está muy bonito. Todo el día ha estado muy bonito. Muy a gusto andamos, pero trabajando, pero a gusto, gracias a Dios.
0: No pasa nada, Peter, malo fuera que estuvieras encamado allá, hombre, en un hospital, sin poderte menear, mover, respirar, nada, con oxígeno ahí, no. Ay, no, bendiciones para toda la gente que está internada en el seguro, en el hospital, etcétera. A ver, nos está entrando una llamadita, por ahí vamos a contestar. Bueno, al aire, están al aire, bueno. Hijo de la mañana, los espanté. Nos vamos con música, esto viene a cargo de los hermanos Vega. La cumbia de los locutores, un saludo, muchas felicidades a todos los locutores, a todos los colegas de todo el mundo mundial, ¿eh? Pero en especial, pues para mí, ña.

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12: Son las 6:16.
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0: ¡Ay, ay, ay, ay! Oigan, qué rápido el tiempo, carrillero. Ya son las 6:23 de la tarde, pero qué exquisitamente está el clima, ¿eh? Ya me la andan ahí, pues, pasando por enfrente con el cuento que yo estoy aquí encerradita, pues sí. Oye, óyeme, óyeme. Y están rafagueando el mugrero, dice por acá el Juan Carlos Conce. Se reporta la base, nos dice Chacalosa. ¡Feliz día del locutor!, dice. ¿Sí me puedes complacer con la del downtown? El downtown, el downtown, downtown, downtown, tereteren, tereteren. Con el tropical del Bravo, ah, wi, wi. Y puras quintas del sol, dice que se prende el cerro del ecológico. Ay, oigan, hablando del cerro del ecológico y todo eso, ahora les está dando que cada rayo que cae prende las palmas, ¿no? El fin, ¿cuándo fue que un rayo ahí también para la colonia Olivos cayó ahí en una palma? Y luego ya había sucedido o en otra ocasión para acá por el sol, ¿y verdad? Entonces, pónganse abusados lo que tienen. Se cayó la palma del coco. Con razón dice eso, ¿verdad? La canción. Se cayó la palma del coco. Se cayó la palma del coco. Tara, tara, tara, tara. Se asusta cuando cae. Que cae, que cae, que cae el rayo de. ¡Ah, ponte abusado, hombre! Dice también por acá el tremendo Chulio. Nos manda un audio el Chulio. ¿Qué nos dice?
1: ¡Ay, ay, ay! ¿Cómo anda ese ánimo, ay, pues, hombre?
0: Millón, mijito, hombre.
1: Esta tardecita nublada. Oye, déjate caer dos rolonas.
0: ¿Con cuál?
1: Destino Cruel con el Tigrillo Palma y Jorge Casares con Chalino.
0: Ay, por favor. Del fin de semana, ¿no?
1: También dar el ánimo. Hoy que es viernes.
0: A huevo.
1: Porque para uno todos los días es viernes, Chacalosa.
0: Exacto. Y más
1: a ver,
0: aquí.
1: A ver, Chacalosa, ¿cómo que te la están pasando por enfrente? ¿Y eso, y eso? A ver, explica, ¿qué te están pasando por enfrente, Chacalosa?
0: Ay, ay, ay. Usted rafagué en el mugrero, pues, con videos, fotos y demás de qué bonita tarde, qué bonito cielo, qué bonita luna y qué bonito sol, el que tuvimos hoy 14 de septiembre. Ay, mañana quién va a dar el grito, pues. Ay, se va a poner bueno cotorreo, ¿eh? ¿Quién va a hacer fiesta mexicana para que me invite a comer un pozolito? ¡Ay, qué rico! Nos vamos a ir con música, carrilleros. ¿Qué te parece? Porque aquí traemos la viada del fin de semana. Yo creo que esas dos rolas, Julio, las pusiste ahora que anduviste a cedo. Esos pedazos, todos los carrilleros y toda la bola de chivos que traes ahí en la Vans. Ahí les va, pues, para que retumbe la poderosa, pues. ¡Súbale! Ven nomás, mira la fiesta que trae el tigrillo aquí. ¡Ay, Dios mío!
2: ¡Destino Cruel!
0: ¡Ahí te va, Julio!
2: ¡Claro que sí! Vamos a continuar, vamos a seguir adelante complaciendo. Más peticiones. Saludos para mi compa Choche, se llama Destino Cruel. Y dice...

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siguen entrando muchísimos mensajes. Muchísimas gracias, carrilleros. ¿Qué andan haciendo, pues? Ay, con un café con leche y una conchita, un cochito de pan de dulce. Hablo de pan de dulce, un pan de leche, una coyotita, un tamal de elote, así, mira, tatemadito ahí en las brasas. Ay, qué rico, un elotón bien duro, dijo el otro. Ay, mucho chile.

0: Dice por acá el Julio, nos manda también video, ahorita lo subimos al estado. Así estaba ahorita, Chacalosa, que vine a la chamba. Neta, ¿y ahorita ya no está así o qué? A ver, dime, mitoteame, acuérdate, me tienes que mitotear. Dice por acá también el Luis M. Torres, nos comenta: Oli, Chacalosa hermosa, muy buenas tardes, voy llegando del jale, gracias a Dios, Padre Santo, bendito Dios, Luis, ¿eh? Me da gusto. ¿Me puedes poner, porfas, el viejo del sombrero? Tere, tere, tere, tere. Mándale saludos a mis ojitos bonitos, la Monse, y a mis changuitas. Dice saludos también para la metrópoli de la Nuevo Hermochivo. ¿Cómo de que no? Puro bisonte, puro borrego, puro marca Agmen, dice por acá. ¡Ah! Y felicidades por tu día, Chacalosa. ¡Ay, gracias, Luis! ¡Gracias! Dice por acá, ahorita sale tu rola, ¿eh? Por acá también la Angélica nos dice: ¡Hermosa! ¡Feliz día! ¡Ay, gracias! Un saludo para tu triple A de tus niñas, Angélica. Muchas, muchas gracias, ¿eh? Dice también el José Francisco Dórame. Nos manda una fotografía también de donde anda echándole fregazos también. A ver qué nos dice, nos manda audio, ¿eh?
1: Muy buenas, hermosas y bendecidas tardes, preciosa. Oye, ¿qué tal, mi niña? Aquí mandándote un fuerte abrazo, un saludo con todo lo positivo que tú transmites también,
0: gracias,
1: mi reina. Porque la verdad que mi respeto por la actitud que tienes, muy alegre, muy muy abierta, muy puro positivo, la verdad. Y especialmente por este día, ¿no? Que es Día de los Locutores. Entonces, todo el tiempo ya sabes que deseándote todo lo mejor, niña. Muchas y gracias, también José, para pedirte una canción ahí, por favor, si eres tan amable. ¿Pudiera ser la de
0: Échale?
1: Enemigo del amor, que es del Pancho Barraza.
0: Ajá.
1: Por favor.
0: Okay.
1: Y te deseo una excelente, productiva y bendecida tarde. Ya sabes, mi reina, puro para adelante. Hay que echarle otro limón al caldito.
0: Eso es todo.
1: Muchas gracias.
0: No, gracias a ustedes también por recomendar ahí a los carrilleros y mandarme otro limón para el caldo, para el menú, para el pozole, para la birria, para el bichi. Malayón, un bichito de perdida, chiquitito. De esos que traen el camarón bien grueso y bien delicioso dentro del bichi. ¡Añile! Ya se me hizo agua la boca, carrilleros. Pero bueno, el tiempo se va volando. Y aquí a mí me gusta complacer a todos los carrilleros. Nos vamos con música. Esto viene a cargo de El Viejo del Sombrero, la Sonora Dinamita. Súbele, Luis. Ahí te va, mira. Traemos la viada.

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0: Son las 6:49. 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

0: pues aún sigue nublado, Chacalosa, pero no se ve que vaya a caer agua. Hasta aquí mi reporte, Joaquín.
1: ¿Pero cómo? Pero está bien que no, con que esté agradable el clima en la Ciudad del Sol, porque pues han de saber que lo que es julio y agosto son temporadas muy fuertes para acá, para Sonora, para Hermosillo, que no, ahora sí que de 50 grados, nena, tarará y tarará. Siguen rafagueando el mugrero, nos dice por acá, nos manda una cara de corazones viendo el estado de la Chacalosa, porque hoy es día de locutor. Muchas gracias, gracias a todos ustedes. Dice también la Noemí Tapia, también nos manda otra cara con corazones reaccionando al estado de la Chacalosa. Gracias. Dice por acá también compa Chato. ¿Qué onda, compa Chato? ¿Cómo andan, eh? A ver, les leo. Dice: muy buenas tardes, Chacalosa. Aquí trajimos a mi madre, a la Laurita Garza, dice, ay, digo, a la Laurita, a una clínica aquí por el Navarrete. Anda malita, dice, por las varices. Y nosotros estamos escuchando en el carro mientras ella sale de la consulta. Mi madre con mi hermana, dice, y pues una canción del Carin León, dice, te vi con él y puros yeseros del norte, dice. Sí, Chacalosa, se limpió el cielo. Ah, ay, no, qué bárbaro. ¿Cómo que se limpió el cielo, compa Chato? Oye, pues ay, dile a tu mamá y a la Laurita que no se ande agüitando. Dile que esas varices, dile, que le salieron por tanto bailar en su adolescencia, en su niñez, en su ajetreo ahí por andar de loca, de chavetada. Eso dile a la Laurita, a tu mamá. Mamá, verá lo que dijo la Chacalosa, que te salieron las varices porque eras muy atrabancada. Así que por eso salen, pues, ay, Dios me libre que me salgan varices, ¿eh? Porque yo también soy así como era tu mamá, Chatón. Así que mándale un saludo de mi parte. Va a estar todo bien, hombre. Ya saben, hay que ser bien positivos, aunque nos esté llevando la fregada, así nomás. Nos manda una fotografía, ahorita la subo. También te mando la rola ahorita. Bueno, no te me desesperes. Mientras tanto, nos vamos con música. Esto viene a cargo de Chalino, Jorge Cázares. ¡Ah, puro fin de semana, ¿no? Sí, es viernes apenas, hombre. Inicio del sábado. Para terminar el domingo. Para recalar.

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10: Son las 7 con 2 minutos.
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0: Ay, no más, carrilleros, ¿eh? Qué buena programación se andan rifando, se la están aventando. Es que es fin de semana, ¿sí o no? Usted lo han dicho, carrilleros, aquí lo que el cliente pida, ¿eh? Dice por acá también, Lichi nos manda un video escuchando. Mira, yo creo que anda tirando y levantando gente, Lichi. Yo creo que sí, Lichi, ¿qué anda haciendo, mijito? Me mandaste un video dentro de tu vehículo, a ver qué anda chachendo, Pech. Dice, bien ambientado, Chacalosa, con las rolitas del 88.9 FM. Ay, ah, casi nada, ¿verdad, la poderosa? Ay, tú sí sabes lo que bueno, Lichi. ¿Qué rola quieres, pues? Dice también, por este lado, dice el Eduardo, nos manda también el video. ¿Por qué? Porque nos solicitó, me dice, Chacalosa, ponte una buena, dice los hermanos Vega, una de las viejas, por favor, de esas caras que dan sed, que pues como dices tú, no traemos la viada, Estrella Caída, acaba de salir, campeón. ¿La escuchaste o no la escuchaste? ¡Claro que la escuché, Chacalosa! Si hasta video te mandé, mira, ahorita lo subo, Eduardo, ¿eh? Muchas gracias, gracias, compa Chato. Ya está aquí tu rola. Ay, sale, mi apa, no te me desesperes, compita. No te me desesperes. Por acá también nos manda un audio. A ver, vamos a ver, a ver, a ver. Ah, el Juan ya nos contestó. Muchísimas gracias, Chacalosa, me dice, por la rola. No, gracias a ti, gracias a ustedes, porque ustedes hacen la programación. Ustedes hacen que exista cada programa de aquí, pues del 88.9 FM, y no nomás de aquí, de todas las radios, ¿eh? Ustedes son los que mandan. A ver, ¿qué nos dice el compa? Pancho Antonio, a ver, el Pancho. ¿Qué dice el Pancho?
1: Buenas tardes, Chacalosa. Salud.
0: Yo pensé que no andaba chambeando.
1: Buen fin de semana, que estés bien. Ahí andamos, Chacalosa. ¿Cómo andamos? ¿Cómo andamos? Ponte abusada. A ver si me puedes complacer con una canción ahí de Ramón Ayala, que tú quieras, como la ves, y manda saludo a todos los guerrilleros. Cuídate, salud, bendiciones. Buen inicio de semana, Chacalosa. Ponte abusada.
0: Ufa, loco, neta, neta, se la andan rifando, se la están rifando macizo con la programación. Y yo me voy con música, te vi con él. Karim León, mijito. Compa, ahí te va la rola para que le subas a todo volumen a la poderosa. Y de paso, que eches la cantada, pues, para que sepa macizo y para que abras un latón, un aguilón rojo. ¡Ay, a ver si Chávez!

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0: Son las 7 con 17 minutos de arranque y potente, generadora de tus emociones.

casi nadie, ¿no? Llegó la chacalosa, dicen los de la brasa norteña. Oigan, pues ya se siente el orgullo mexicano en todo Hermosillo. 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Ya merito, porque el 21 de septiembre ya viene el otoño. Ah, ya se van a ver bichi los cerros, tan bonito, ¿verdad? Esta temporada de agua, cuando llueve, a eso me refiero, cuando llueve, porque cuando no, ufa, pelones se ven. Bueno, seguimos por acá, manda también mensajito el Danielito Jiménez. ¿Qué onda, mariposita hermosa? Muy buenas tardes, mi hermosa locutora, mi chacalosa. Muchas felicidades, me puedes complacer con dos canciones, chacalosa. Claro, tú dímelo mientras tenga tiempo, tú sabes que sí. Dice, mira, la primera, Culpable o Inocente, obi, con la Chani, la diva de la banda. Y Prenda del Alma, escuchando el 88.9 FM, la poderosa Tracas, dice, y me manda unas fotografías, mira, cómo se ve el atardecer, ya, cuál lluvia, chacalosa, ya no llovió, pero pues bueno, el clima estuvo al millón. Nos vamos con más música, ¿qué les parece? Ah, no, me envía también el gangoso, me envía un audio, a ver si te entiendo, gangosito, hombre. No, no hay remedio, gangoso, no hay remedio. Nomás te escuché, te deseo excelente inicio de semana, algo así, y que una canción, pero algo así, ¿verdad? ¿Una canción o qué onda? No, pues no, ay, no, ¿qué canción quiere, mijito? No te entendí. Ustedes le entendieron, carrilleros, porque yo no le entendí nada al gangoso, ¡qué bárbaro! Ponme ahí abajito, ¿qué canción quiere, mijito, por favor? También la Rosy, Rosita de Olivo, ñaray, la, la, la. Muy buenas tardes, chacalosa, muchas felicidades, te deseo lo mejor del mundo mundial, dice, que se siga prendiendo el cerro. ¡Ay, qué canción quiere, Rosita! Oye, ayer, ¿qué día? El sábado, fui para allá, para tu chamba, pero no te encontré, quería hacerte carrilla y pues sacar ahí el mitote, ya te la sabes, y sin veneno nada, de cuenta que no sabe el chisme. Pero pues bueno, no te encontré, Rosita, trabajaste el sábado, como a las 2:30, 2:00 p.m, por ahí, por ahí esa hora aproximadamente. No te encontré, chula. Ay, no, ni modo, no me tocaba. Nos vamos con música, esto viene a cargo de Culpable o Inocente, la diva de la banda, ¡súbale! A la voz, ay, qué romantiquetis, ay.

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0: Son las 7 con 32 minutos.
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7 de la tarde con 36 minutos. Qué rápido se están yendo estas dos horas de programación. Y tú me estás acompañando porque está, mira, el mugrero. Bien prendido el cerro, carrilleros, carrilleras. Muchísimas gracias. Dice por acá el Néstor Grijalva. Muy buenas tardes, Chacalosa. Soy el Néstor. Agrega este número también. Ándale. Podrías complacer con la del troquero de los dos carnales. Salud. Ahí salió, mi apá. No somos troqueros, pero andamos al volante, dice. Exactamente, Néstor. Andan tirando el alma, tirando y levantando gente. ¡Ah! ¡Qué gente tan batallosa, verdad! Les toca también a ustedes. Mira, los troqueros, pues mira, ahí andan, ¿no? A gusto ellos, sin andar ahí de que ay, subieron a un mala copa, de que esto, que el otro, que ay, no. Y ustedes sí, suben gente batallosa, Néstor Grijalva. Un saludo para todos los que andan en las aplicaciones ahí chicoteados de norte a sur, de sur a norte. Ay, te la ayuno, ya te la ayuno. Dice por acá también la Yasmín González, dice, a ver, Chacalosa Bella, dice, hola, hola, bonita tarde, saludos, hermosa, ¿me puedes poner la canción de la MS? Yo no elegí conocerte. Ok, vamos a ver si nos alcanza el tiempo, Yasmín, y con mucho gusto le damos, dice por acá también, la Rosita de Olivo nos dice, sí trabajé, Chacalosa, fíjate nomás, lástima que no te vi para chismear, ahí será para la otra, dice, ¿me puedes poner, por favor, una de Ramón Ayala, seis rosas amarillas, taratara, tenenenenenenene, taranara? Ah, qué buena rola, por favor, muchas gracias, Chacalosa. No, pues gracias a ustedes, les vuelvo a decir, hombre, ahí salen como pan caliente. Bueno, no le cambien de radio, por favor, ni siquiera esa perilla. Así que, pues bueno, se llegaron las fiestas patrias, carrilleros, y hay que vestirnos pues con todo el orgullo de ser sonorenses. Que no, ¿a quién no le gusta ser sonorense? La verdad, a mí sí, a mí me fascina Sonora, me fascina mi tierra bonita, me fascina el calorón, eso sí, el tiempo de frío no me gusta para nada, la verdad. 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Pónganse abusados porque yo sigo rafagueando en las complacencias para que no vayan y digan que no les cumplo, pues. Ay, nomás, mira, llegaron seis rosas amarillas. ¿Por qué seis nomás? No seas cacique, cara de coche, come cuando alambre cucharas. Inviértele, gástale a la dama, pues. Ahí te va, Rosita. Regáñalo al compa, pues. Mínimo unas 50 rosas.

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Muchísimas felicidades a los cumpleañeros del día de hoy, 14 de septiembre. Y a Merito pegaba el buen grito, sus mamaces. A la tremenda Elena Romayo, a mi fotógrafa personal. Abuelada, casi nadie en Elena, Muchísimas felicidades, te mando un fuerte abrazo. Bendiciones, éxito, ya te la you know. Y también el tremendo cuñado. Ay, José Manuel, alias el chido, el tachidito, el chidito. ¿Qué andas haciendo, chido, Has de andar destapando una lata ya, ¿no, mijito? Ay, no, qué rebandido eres, compa chido. Así que les deseamos muchas bendiciones y que se la pasen bien a todo dar, la verdad. Miren, no es lunes, no existen los lunes, tómenlo como si fuera fin de semana. Bueno, ay, no más, a ver si batallan mucho, a ver, y si tú también estás cumpliendo año el día de hoy o festejando algo en especial, ahí está un cachito, mira, de Vicente Fernández, casi nadie, ¿no?

0: ya están listos para dar el grito el día de mañana. Pónganse abusados, carrilleros. Oigan, pues siguen entrando más mensajitos, fíjense. Qué raro, ¿verdad? Qué raro, chacalosa. Vamos a bajarle aquí un poquito al fondo y poner otro fondito diferente. ¿Ok? Porque están llegando más audios. A ver qué nos dice el tremendo Julio. A ver.
1: ¡Hombre, chacalosa! Con este climita vienen locas aquí en la urba, en las chicas malas estas que traigo. Me están dando ganas de irme a pistear con esa rolita, chacalosa.
0: A todo mundo, no lo maté.
1: ¿Quién no fue que estaba contando una charra, el gangoso? No tenía una cura aquí, chacalosa.
0: ¡Ay, ay, ay, ay, ay! Todo mundo, pues no me dijo qué canción quería el gangoso, pues ya no pude alcanzar a complacer. Oye, Yasmín, no voy a poder alcanzar a complacer de la banda MS, pero te la voy a catapixear con la Me Vas a Extrañar de la banda MS. Bueno, ¿qué te parece? ¿Te agüitas o qué onda? Yo nomás te digo, para que no se quede en vano, pues yo sé que te gusta la banda MS y pues hay que mandarte algo de ello, ¿qué no? Pues muchísimas gracias, carrilleros. Ya me tengo que ir. Muchas, muchas gracias. Los dejo con la programación que ustedes me solicitaron. Queda en puerta Prenda del Alma, queda en puerta la banda MS, queda en puerta la también de los Alegres de la Sierra, Ausencia Eterna. Así que muchísimas, muchísimas gracias por escuchar en el Bocinón Bien Loco, la poderosa 88.9 FM. Mañana es martes de cumbias, carrilleros, para sacar la polvadera que llevas dentro, y las telarañas también. A ver, ¿qué me contesta la Yasmín González? Sí, está bien, hermosa, de nada y nada, ¿verdad, mijita? Así que, mira, no te me agüites, no te me agüites. Ahí va, mira, de una vez. Muchísimas gracias, carrilleros, por tanta felicitación hacia mi persona, Gracias. No le cambien a la radio porque esto se acaba. Hasta que se acaba, hasta la salida de la carrilla, Póngase a buscar.

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2: Son las 8 con 20 minutos.
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1: Esta canción va con mucho cariño y con mucho respeto hasta el cielo para nuestro aventurero Jason Jiménez.

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3: Son las 8:53 minutos.
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0: Son las 9:03.
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Son las 9:20. 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
1: Son las 9:34.
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5: Son las 9:51.
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0: son las 10 en punto.
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0: Son las 10 con 16 minutos. 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
2: Son las 10:29.
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2: Son las 10 con 46 minutos.
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3: Esta canción va con mucho cariño y con mucho respeto hasta el cielo para nuestro aventurero, Jason Jiménez.

0: Son las 11 con 2 minutos.
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1: Son las 11 con 18 minutos.
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1: Son las 11. Con 32 minutos.
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0: Son las 11:50. 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

0: son las 12 con 18 minutos.
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0: Son las 12 con 51 minutos.
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0: Es la una con un minuto.
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0: Es la una con 13 minutos.
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0: Es la 1:45.
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1: Son las 2:00 PM.
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0: son las 2:48.
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0: Son las 3 en punto.
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0: Son las 3 con 13 minutos.
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0: Son las 4 con un minuto.
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0: Son las 4:47.
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0: Son las 5 en punto.
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1: Son las 5:17.
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1: Son las 5 con 34 minutos.
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Son las 5:47. 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
5: Son las 6:20.
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2: Son las 6:34.
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3: Esta canción va con mucho cariño y con mucho respeto hasta el cielo para nuestro aventurero, Jason Jiménez.

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3: Son las 6:47 minutos.
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8: Son las 7 con 4 minutos.
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0: Son las 7 con 19 minutos. 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
8: Son las 7:36.
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6: Son las 7:53.
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0: Son las 8 con 2 minutos.
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8: Son las 8 con 20 minutos.
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0: Son las 8 con 36 minutos. 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
1: Son las 8:51.
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15: Son las 9:04.
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0: Muy buenos días, racita. Buenos días, tengan todos y cada uno de ustedes. Welcome to the jungle, bienvenidos y bienvenidas. Está hablando en italiano, perdón, se me cruzó el italiano con el mexicano. Es que dice bienvenidas, buonasera, benvenuti. Bien contentos, bien agradecidos con el de arriba, porque andamos aquí al aire con ustedes. Gracias a Dios, tenemos trabajito y estamos a punto de iniciar No es tan tóxica. Mira, viene la tóxica, haz de cuenta.
1: Será bueno vestirme mexicana, le dije al Noé.
0: La delita, pero la delita de la tienda, güey, o sea.
1: Será bueno vestirme mexicana, le digo al Noé. Sí, me dijo, quítate tu traje francés y ponte el mexicano.
0: Vamos ahí.
1: Quítate tu.
0: Mi nombre es Noé Beltrán y estamos en el 88.9 FM La Poderosa, hoy 15 de septiembre. Bien mexicano, dijo la tóxica.
1: Así es la cosa, muy buenos días, tengan todos y cada uno de ustedes, qué gusto poderles saludar. Mi nombre es Daniela Gastelum, la tóxica, y les saludo con mucho gusto desde la cabina con más power de todo el noroeste de la República Mexicana, celebrando el 216 aniversario del grito de independencia el día de hoy. Bien mexicano, bueno, todos los días somos mexicanos, pero hoy como que es la fiesta patria, ¿va? Anual.
0: Hoy es la fiesta mexicana.
1: Fíjate, si México logró independizarse, yo ¿por qué no me puedo independizar del Noé? El Noé, ¿por qué no se pudo independizar de su mamá?
0: Eres bien chistosa,
1: ¿eh?
0: Bien chistosa.
1: Son las 9 de la mañana con 12 minutotes. Vamos a tener un programa de aquellos hasta las 10 y media de la mañana. Le vamos a pedir, a rogar, a suplicar que se quede con nosotros, porque vamos a tener muy buena información, ¿no?
0: Y sobre todo buena música, pura música bonita, pura música de antes. Escogimos unas cuantas rolas que, si me permite la tóxica, también pues podemos cantar una que otra aquí, ¿no? También recordándoles que esta bonita noche vamos a estar en el Casino Fortune, con un baile folclórico, con el Chente, con Joan Sebastián, y por supuesto vamos a estar ahí con Juan Gabriel. Creo que también va, Toxi, la
1: neta. Eso, a ver, ¿no? Pues la invitación está hecha. Si no tiene dónde ir a pasar el grito, si no quiere ir a la conglomeración de gente, váyase para allá a ver un gran espectáculo, un gran show de Noé Beltrán. Y bueno, mi queridísimo Noé, ¿qué te parece si empezamos esta mañana con muy buen ritmo, con muy buen sabor, con muy buena música?
0: Estoy tratando de escoger una muy buena rola.
1: Dijiste que ya las traías escogidas, ¿no?
0: De todas las 27 que agarré.
1: Y sobre todo vamos a aceptar peticiones. ¿Quieres escuchar una canción especial? Lo único que tienes que hacer es mandarme un WhatsApp al mugrero al 6624-616270. Aquí con mucho te vamos a estar complaciendo las canciones que tú quieras escuchar hoy. Hoy que es martes 15 de septiembre. Aquí vamos a estar acompañándote con lo mejor de la mañana. Ay, también tenemos algo importante, pero ahorita te lo voy a decir.
0: La neta que sí, pero por lo pronto, mi querida Toxic.

0: comercial, rapidísimo. Estamos de vuelta, amigos Los Tóxicos. ¡No se nos vaya! Ya empezó el mejor programa de la mañana. ¡Noé!
1: ¡Tan tóxica!
0: Continuamos con más en ¡Noé!
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13: Son las 9:18.
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0: café recargado y nosotros también.
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0: A ver, vaya racita, ya estamos de vuelta para acá. Saben los tóxicos, sí señor, oiga. Después de las cancioncitas mexicanitas, por acá, póngale sonido, póngale. Pícale y verás, permítame. Entonces, raza, tenemos palabra del día de hoy, mi querida tóxica.
1: Así es, hoy como todos los días vamos a descomponer el español, así que bueno, ahí les va.
0: Vamos a descomponer el español con...
2: El rey de Parangaricutirimicuarelo quiere desparangaricutirimicuarizar, imagínense nada más. O sea, que el nombre de desparangaricutirimicuarizarlo será un muy buen desparangaricutirimicuarizar.
1: La palabra del día.
0: No es
1: tan tóxica.
0: Descomponiendo el español.
1: La palabra del día de hoy, ponga atención.
0: Se me trabó. Ahí está.
1: La palabra del día de hoy. Vamos a descomponer el español. La dinámica de esta mañana es que usted me diga a qué le suena la palabra. Me puede mandar un mensaje de texto o bien también un mensaje de audio al 6624-616270. La palabra del día de hoy es algofobia.
0: ¿Qué?
1: Algofobia es la palabra que vamos a descomponer el día de hoy. ¿A qué le suena la palabra algofobia?
0: Yo conozco una algofobia que le tiene miedo a las nachas, pero... ¡Algofobia! Yo digo que le tiene miedo a los algoritmos, porque fobia, pues por ahí va, ¿eh? Ya, la mitad ya me la sé.
1: Yo digo que le tiene miedo a algo.
0: ¿Algofobia? ¿Le tienes miedo a algo?
1: A algo, pues algofobia, pues a algo le tienes miedo. Pero no, pero ne. Entonces usted me puede decir a qué le suena la palabra algofobia. Le voy a repetir el número del mugrero. Aquí lo tengo en la mano. 6624, no, ese mugrero no, el otro. 6624-616270, que es el número del WhatsApp. O si me quiere marcar a la cabina, lo puede hacer también al 6623-027401. Esos son los teléfonos a los cuales usted se puede comunicar, así de peladito.
0: Así nomás, así es que ya se la sabe, Papá Azul. Ya se la sabe. Comenta con nosotros, mándanos un audio, incluso texto también, no pasa nada, ¿eh? Así es que ya se la sabe. ¿Qué dice? ¿Miedo a qué?
3: Tóxica, tóxica. Que te dé miedo las algas.
0: ¿Te da miedo a qué?
1: Las algas. A ver, ¿qué me dicen por acá? Las algas. Que me dan miedo las algas, dice por acá. ¿A qué te suena la palabra algofobia? Mándame mensaje de audio 6624-616270 o mensaje de texto también. Aquí lo pasamos completamente al aire, mi queridísimo Noé.
0: En vivo y en directo, así nomás.
1: Oye, Noé. ¿Mandé? Pues, ¿qué te parece si o nos vamos a canción o nos vamos a un corte? O nos vamos a un corte y ahorita regresamos con algo más de buena música aquí en No Hay Tanto.
0: Como tú digas y mandes.
1: Ya sé, yo siempre mando, nomás que te haces el rogar. Te haces el difícil. Como me hablas, como si me aguantaras un trancazo en la choyaca. Continuamos con más en No Es
0: Tan Tóxica.
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13: Son las 9:32.
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Damas y caballeros, me acabo de informar de algo meramente importante.

0: Happy birthday. Happy birthday para Raquelita Conca el día de hoy. ¡Feliz cumpleaños, Raquel! Para todos y cada uno de los cumpleaños también, hoy cumpleaños de Raquelita Conca, nuestra compañera de acá de la radio. ¡Oiga! ¡Ánimo!
1: Muchas felicidades a mi amiga Raquelita Conca, que está festejando sus 20 años todavía.
0: O sea, todos los 20.
1: Chamaquita, muchas felicidades, Raquelita. Te mandamos un abrazo de parte de tus amigos Los Tóxicos. Ahorita te vamos a bailar las mañanitas, te lo juro y te lo prometo que te vamos a bailar las mañanitas. Y te vamos a dar tu respectivo abrachote. Ojalá que te la pases bien a gusto, bien felicitada, bien apapachada, que te compren un pastel, que te lleven a comer y sobre todo que recibas mucho, mucho, pero mucho amor de parte de todos tus seres queridos, mi queridísima Raquel.
0: Así es, oye, vamos a pedir una rola tóxica.
1: Nos vamos a ir con una cancioncita el día de hoy, vamos a seguir muy mexicanos, muy ad hoc al día de hoy, que es 15 de septiembre.
0: Sí, señor.
1: Es el 216 aniversario de la independencia mexicana, así que bueno, Noé, nos vamos con la siguiente canción, y esto viene a cargo de...
0: Bien mexicano, Olga.

0: pero no tardamos. 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
2: Son las 9:48.
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1: Más de 608 libras de metanfetamina, equivalentes a aproximadamente 276 kilogramos, fueron decomisadas por oficiales de la Oficina de Aduanas y Protección Fronteriza de Estados Unidos, luego de ser localizada oculta dentro de bolsas de carbón. La Secretaría de Hacienda Estatal informó sobre la interrupción temporal en diversos servicios que se ofrecen a los contribuyentes derivado de daños registrados en la fibra óptica de teléfonos de México Telmex, situación que afectó desde ayer a distintos puntos de atención y plataformas electrónicas relacionadas con los trámites fiscales. Las primeras consecuencias a nivel académico del asesinato de Claudia Tacoronte, estudiante española, ultimada en Cuautla, Morelos, es la cancelación de las estancias de intercambio estudiantil en México por parte de universidades españolas. La primera en adoptar la medida fue la propia Universidad de Granada, donde estudiaba la joven, institución que decidió cancelar la estancia de 3 de sus alumnos en la Universidad Autónoma del Estado de Morelos el próximo semestre ante la gravedad del suceso. Consulta esta y otra información en www.nuestrasnoticiasonora.com. Soy Cheryl García y continuamos en una hora con más información en Nuestras Noticias Radiorama Sonora.
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0: Son las 10:03.
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6: Esta canción va con mucho cariño y con mucho respeto hasta el cielo para nuestro aventurero, Jason Jiménez.

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0: Son las 10 con 20 minutos. 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
10: Son las 10 con 33 minutos.
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0: La presidenta Claudia Sheinbaum suspende la mañanera este martes y miércoles por las fiestas patrias. Las conferencias se reanudarán el jueves 17 de septiembre. Este lunes, Sheinbaum recibió a los Tigres del Norte en Palacio Nacional y reconoció su trayectoria. La agrupación encabezará este 15 de septiembre los festejos patrios en la alcaldía Venustiano Carranza. Más de 13.000 policías vigilarán las celebraciones patrias en la Ciudad de México. Habrá operativos especiales en el Zócalo y las 16 alcaldías durante el desfile militar. Autoridades federales se sumaron a la investigación por el feminicidio de Claudia Tacoronte, estudiante española asesinada en Cuautla, Morelos. La fiscalía analiza cámaras de seguridad para ubicar a los responsables. La canasta básica aumentó por encima de la inflación. En agosto, una persona necesitó más de 4.900 pesos para cubrir sus necesidades básicas en las ciudades del país. Un juez federal de Estados Unidos suspendió temporalmente las nuevas restricciones de visas para estudiantes y periodistas extranjeros. El caso tendrá una nueva audiencia el 2 de octubre. Investigan denuncias por presunto secuestro y fraude relacionados con un documental sobre Edson Álvarez. El futbolista niega cualquier participación y no existe una resolución judicial en su contra.
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3: Son las 10:50.
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1: El gobierno de Sonora, a través de la Secretaría de Agricultura, Ganadería, Recursos Hidráulicos, Pesca y Acuacultura, SAGARPA, informa que fueron definidas las fechas para el levantamiento de la veda y el inicio de la temporada de captura de camarón 2026-2027 en el Pacífico mexicano. El 22 de septiembre inicia la captura de camarón en bahías, esteros, lagunas, marismas y demás sistemas lagunares y costeros de Sonora y Sinaloa. Y el 7 de octubre inicia la pesca de camarón en aguas marinas de jurisdicción federal del Océano Pacífico y en el Alto Golfo de California, incluyendo el Golfo de Santa Clara. En 5 años en Sonora se duplicó la flota respecto al sexenio anterior hasta alcanzar 768 unidades en operación como resultado de una estrategia integral para recuperar, modernizar y ampliar un servicio fundamental para miles de estudiantes, trabajadores y familias sonorenses, informó el gobernador Alfonso Durazo Montaño. Este lunes 14 de septiembre se registró una explosión en la planta de sal en Jaltipan, Veracruz, que dejó 3 personas fallecidas y una más lesionada, de acuerdo con el gobierno del estado. Protección Civil informó que la emergencia ocurrió en un pozo de salmuera con diésel ubicado al interior de las instalaciones. Consulta esta y otra información en www.nuestrasnoticiasonora.com. Soy Cheryl García y continuamos en una hora con más información en Nuestras Noticias Radiorama Sonora.
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2: Son las 11:03.
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Qué gusto saludarlos con esta canción de fondo, porque hoy México está de fiesta, chamacos. 15 de septiembre, el día de dar el grito de independencia. Hay mucha gente en la calle vestida de verde, blanco y rojo, los colores de nuestra bandera, de los cuales debemos estar súper, súper orgullosos y llevarlos estoicos, chamacos. Así que felicidades para todos los que tuvimos la suerte de nacer en México. Que haya mucha comida mexicana, mucha fiesta, mucha alegría, porque a pesar de todo lo negativo que pudiéramos sacar, vivimos en un gran país, chamacos.

0: 15 de septiembre, Miguel Hidalgo, bendito Dios que exististe, mi amor. Hola, chavacos, y bueno, hoy la vamos a pasar muy bien de aquí hasta la 1 de la tarde, como todos los días, y tenemos regalos. Claro que sí, tenemos la promo de los chicos de la cumbia, que estamos a unos días nada más de sacar a los ganadores, así que si quieres participar y ganarte 500 pesos para la gasolina, lo único que tienes que hacer es mandar tu mensaje que diga los chicos de la cumbia y tu nombre completo y listo, chamacos. De esa manera estarás participando, pero además también tenemos el regalo de heladerías del Pitic. Hoy vamos a regalar 2 medios litros de nieve para alguno de ustedes que nos esté escuchando. Y por supuesto, hoy también los invitamos para que nos escuchen de aquí a la 1 de la tarde y saquemos todo el estrés, todo lo negativo, todo lo malo y festejemos como Dios manda a México. Tanta rieta, tinta, tanta rieta, tinta, tinta, tinta, tinta, tinta, tinta, tinta, tinta, tinta, tinta. Suave esa canción, el son de la malayón, o sea, el son de la negra, chamacos. Hoy, 15 de septiembre, que mucha gente va a ir al grito ahora, ¿no? Va a estar Su Majestad La Brisa y luego va a estar la banda Tres Ríos y va a ser un pachangón, chamacos. Y todo parece indicar hasta ahorita que no va a llover, ¿verdad? Porque creo que el año pasado fue cuando llovió, ¿verdad? Creo, no estoy seguro, pero creo que el año pasado cayó un aguacero. Y ahora, chavacos, vamos a presentar a mis compañeros. Bien, a continuación, el Kevin.
1: ¡Qué transa, plebada! Llegó el Kevin Cholón.

0: más poderosa que nunca, con la invitación para que se empiecen a comunicar en Greña Carnal al 6624-616270, que es el número de WhatsApp, 6624-616270, para que se empiecen a comunicar, empiecen a mandar los mensajes en Greña, participar en las promociones,
1: participar, burro.
0: Bueno, así pues, para que entren en las promos y, por supuesto, poder saludarlo. Pues si estás celebrando tu fiesta hoy de cumpleaños, espero que haya banda sin hablar, si no, banda de guerra. Para los que cumplen años hoy, güey. No son mañanitas ahora, son el toque de guerra, güey.
1: Oiga, Cholo, ¿y el número de llamada?
0: 6623-027401, repito. 6623-027401. Y voy a repetir el de WhatsApp de una vez, güey. 6624-616270. 6624-616270, güey. Para que se comuniquen, mándenlo mensaje en Greña. Y a mí me toca presentar a quién creen, güey. Pues al Ruco, es el Ruco, sí. Metro Iluminado.

0: por todos lados.
1: Hermanitos, bienvenidos hoy al programa. Hoy que estamos celebrando el aniversario 216 del Grito de Independencia. Día 258 por transcurrir. Faltan 107 para terminar el año 2026, ¿sí me entiendes? Desde acá le mando un abrazo en la distancia. Gracias, más iluminados, chamacos. Nos vamos a ir al primer corte comercial. Ya vi que tenemos algunos mensajes por acá. Regresando los leemos, está bueno. 11:19 y volvemos.
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5: Son las 11 con 23 minutos.
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0: a quedar bien con todos los radioescuchas acá, güey. Ustedes no me permiten.
1: Pues es que mi hijito también canta muy feo, la verdad. O sea, la interpretación iba bien porque se me puso la piel chinita, pero no, o sea, parece que trae un gato de reversa agarrado de la garganta del sol.
0: Oigan, chavacos, tenemos mensajes por acá, vamos a escucharlos, vamos a leerlos. ¿Qué dice por acá el bodeguero? ¿Qué sucede? Pam, pam, pam, nos manda audio. Pero vamos a escucharlo, a ver qué nos dice el mayelón este, porque sí, sí es, o sea, sí es, no puedo negarlo yo. Que sí es, no puedo negar la cruz de su propia parroquia. Ahí va.
2: ¡Qué show, Carolina! ¡Salud!
3: Cholo, saludos, Cholo. O sea, Márgaro, Cholo, hombre. No te eches encima a la gente. Es lo que más quieres, ¿no? Echártelo encima, ¿no, mijo?
4: ¿Qué pasó, güey?
3: Carolino, ahí si te puedo aventar la historia del payasito ahí en Catedral. ¿Cómo es que levanta? ¿Cómo es que le roba? Digo, ¿cómo es que le pide dinero a la gente?
1: No, no, él pide cooperación.
3: La técnica. Ella tiene casas de empeño y de préstamo, ¿no? Ahí sí te puedo aventar ese. Y un beso de cobrador para el Mungarro. Para Ramón Mungarro, yo. Tú, Carolina.
0: Ahí te va, mi amor. Un beso de cobrador para el Ramón Mungarro. Ramón Mungarro, venido por el abono, hijo. Ramón Mungarro.
5: Señora, ¿sabe está su vecino Ramón? No está, mijo. Desde ayer se fue con la Talía. Sí, la Talía, esa que todo el mundo conoce. Allá se la lleva, tan hombrecito que se miraba, pero le truena bien duro la reversa.
0: Oigan, chamacos, ¿por qué dirán que a los carolinos les truena la reversa? O sea, ¿de dónde habrá salido ese dicho? Pero, oye, y la historia de cómo gana dinero el payasito Silvano ahí en Catedral, es que fue improvisada, o sea, no crees que la tenía, no crees que la tengo aprendida. Pero ahorita la vamos a decir, pero sí le mando un saludo al payasito Silvano de ahí de Catedral, que siempre que voy para allá nos trata muy bien. ¡Besitos, Silvano!
4: O sea, o también podría ser payaso chiflacu...
0: ¡Ey, cállate!
4: Es que el Silvano, pues...
0: Sí, sí le entendí, perro, sí le entendí. Dice por acá, ¿cómo te fue con la lluvia? Dice el señor Cantú. Dice, buenos días, Carolina, maestro iluminado, Cholo. ¿Cómo amanecieron? Felices fiestas, viva México. Excelente martes, ánimo, suerte y bendiciones y Dios los bendiga. Claro que sí, mi amor. Oye, por cierto, vamos a hacer algo. Si quieren asegurar el premio, aunque ya hayan ganado antes... el mejor grito de Viva México se va a llevar las nieves de nuestros amigos de Heladerías del Pitic, pero tiene que ser ¡Viva México! Y luego tu nombre completo escrito. Está bueno, esa va a ser la dinámica. Y por acá nos manda audio el secretario general del Sichilo. A ver, lo voy a poner acá en el WhatsApp de La Poderosa, verás. Épale, ¿por qué se escuchan las notificaciones? Esto las voy a apagar. Ahora sí, chamacos, vamos a escuchar qué dice el secretario general.
6: Señor líder Kevin Cholón, nos orgullece comentarle que ya tenemos listo para la noche de la celebración del mes patrio la fiesta del grito de independencia, amenizando con mariachi, comida mexicana y regalos. Todo el personal que vaya entrando se dará boleto para la rifa y aparte una camiseta en memoria del aniversario del grito de independencia. Y también falta lo más importante: tendremos la participación de usted en vivo para dar unas palabras y tocar la campana de grito de independencia. Atentamente, el secretario. Amo, Cholo, jefe.
4: Gracias, mijo, gracias, muchas gracias al secretario general. Exactamente, vamos a estar presentes ahí dando el grito
0: independencia.
4: Independencia. ¡Viva los héroes que nos dieron patria! ¡Viva! ¡Pura esa, güey!
0: Unos jalonzones a la campana le vas a dar, ¿no, perro? No te agüites. Tienes que jalarle la riata a la campana para que... ¡Ping, ping, ping, ping!
4: Pues sí, güey, pero era algo que innecesario que le dijeran, pues, pero... ¡Ay, ay, ay! Ya salieron, güey. Ahorita van a empezar los demás, güey.
0: Oye, por acá dice el siguiente que, a ver, me mandaron otro audio. Vamos a escuchar. Ahí está, vamos a escucharlo, chamacos. Adelante con el audio.
7: ¡Viva México!
0: ¡Ay, qué bonito! ¡Qué bonito, mi amor! Muy mexicano tu grito, ¿eh? Ahí le mandamos el saludo al tremendísimo. Es el bodeguero, chamacos. Qué bonito grito, ¿verdad? Vamos a volverlo a escuchar. Vamos a volverlo a escuchar.
7: ¡Viva México!
4: ¡Viva! ¡Viva Agustín! ¡Agustín! ¿Qué era, güey?
0: Melgar.
4: Ah, ese. Y los niños héroes.
0: Niños, no niños, los niños, los niños.
4: Y luego viva Miguel Hidalgo y Costilla también. ¿Quién más era, güey? La Josefa Ortiz también, viva ella. Viva también Juan Escutia.
0: A ver, ¿de qué otros niños héroes te acuerdas?
4: A ver, Agustín Melgar, Juan Escutia, Juan de la Barrera. Y todos los héroes del colegio militar.
0: A ver, nos mandaron otro audio. ¿Qué dice el otro audio?
8: Ah, pinche Carolino, puro sacar a flote, compa.
0: ¿Y por qué me dices
8: eso? La aventura, sí, el güey.
0: Ah, ok, es el amiguis del bodeguero. Sí, cómo no, en la vocecita se le nota que le encanta la que pueblo china.
8: Es el amiguis.
0: Te estoy diciendo. Si hasta acá huele, mira. Ay, huele a mayelón. Vamos al corte comercial, chamaco. Regresamos aquí en La Poderosa 88.9.
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5: Son las 11:38.
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0: la Macorina y súbete la maca de La Caña, La Caña, La Caña de Ciudad Obregón, Sonora, güey. La dulzura musical nos acaba de acompañar con esta rola, güey.
1: Buena las dos, muy buena las dos. Luego dice por acá, tenemos otro audio, ¿escuchamos?
2: Pregúntale a Juan Gabriel si le gusta.
1: A ver, Juan Gabriel, ¿le gusta el amigo del bodeguero?
3: Dicen que lo que se ve no se pregunta.
1: ¿Pero qué es lo que le gusta? Ok. Ya entendí. Sí, pues sí, luego.
0: Marrano.
1: Tenemos llamadita. Ay, ¿qué ando pensando? Dios mío, quítame estos pensamientos turbios.
4: Por favor, me das.
1: Tranquilo, vaquero.
4: Pues sí, pues tú, ¿qué estás pensando?
1: Pues es que se me fue el rollo, iba a decir llamadita, pero le cambié la doble L por la M.
4: Pues me das.
1: Pues
4: me
1: jalo, das. jalo, pero ¿cuándo?
4: Ahorita que vayamos a la panadería, dijo mi compa, mi hermano Jesús.
1: Ah, ¿va a ir el Jesús también, eh?
4: Pues dijo.
1: Ahí le mandamos.
4: El Andrés, el Darío.
1: Un besito al Jesucito. Oye, ¿y el Andrés?
4: No sé.
1: ¿No se ha reportado?
4: ¿No?
1: ¿Estará muy ocupado?
4: Anda con el Darío.
1: Qué chistoso, porque siempre me manda la promoción bien temprano y no me la mandó, pues dije, a lo mejor...
4: Anda andar con el Darío, pues.
1: ¿Pero haciendo qué?
4: ¿Eh? Exactamente.
0: Marrano.
1: No creo que en Marte, o sea, literalmente estará pegando el grito entonces.
4: Ya lo pegaron, yo creo, temprano.
1: ¿Cómo te gusta, Chago? ¿Qué estás haciendo, Chaguito?
4: Nada, aquí viendo la tele.
1: Fíjate que yo creo que es el destino eso de que en cuanto yo me equivoqué de palabra, en eso entró tu llamada.
4: ¿Te entró?
1: ¿Eh? Para tumbarte la mollera. Que...
4: Ay, no.
1: ¿Qué? Pero no, Chago, ¿sabes por qué?
4: Ay, Dios mío.
1: Pero ¿sabes por qué no?
4: ¿Por qué?
1: Porque estás casado.
4: ¿Y? Pues no anda ahorita aquí.
1: ¿Dónde está ella?
4: Anda en California, ¿cómo se llama? San Francisco.
1: Ah, bueno, le mandamos un saludo a ella.
4: Yo voy a hacer que peguen el grito.
1: ¿Cómo?
4: ¿En la noche?
1: ¿Quién?
4: ¿Con alguien?
1: ¿Con quién?
4: Me acuerdo que hace unos años lastimé de un ojo a uno que trabaja en otras radios.
1: ¿Por qué?
4: Porque se hincó y a mandar saludos.
1: Ah, ok, ya entendí. O sea, le aventaste un agón, ahora lo ves abajo.
4: Sí, y se lo le eché en la cara y abrió los ojos y le cayó algo caliente al Samuel.
1: No, pues tiene que tener cuidado cuando sirve el café, compadre.
4: Pues sí, al Sammy le iba.
1: Pero al Sammy no le gustaba la que por lo china. Mira,
4: no le gusta,
1: yo te puedo confirmar que, por ejemplo, de la caliente, allá donde trabajaba, raro el que le gustaba la que por lo china, ¿eh? Puro hombre había ahí.
4: El Samuel era muy escondida.
1: Porque también está casado.
4: Pues por eso.
1: Qué raro todo.
4: Claro, nomás yo le llegaba por atrás, en cualquier... No me veía y le llegaba por atrás.
1: Lo que sí noté que de repente empezó a estrenar muchos tenis y los pantaloncitos.
4: Pantaloncitos, sombrero y todo.
1: Ajá. Me dijo, mira las botas, unas botas blancas que traía, mira lo que me acaban de regalar. Me dijo, ¿qué vas a bailar, Veracruz, tú o qué? Le dije, parecía de ballet, verás qué loco.
4: Sí, ya sé. Ya sé cuál es.
1: Mira nada más de lo que se viene enterando uno un año y medio después de trabajar ahí. Me voy enterando que eras tú, Chago.
4: Era, no me acuerdo, ese 15 de septiembre en la noche ahí atrás.
1: Chago,
4: ahí en el carro de la caliente.
1: ¿Pero por qué te gustan tanto los hombres?
4: Porque se los comen. Se los comen.
1: Ya, Chago, ya. Esperamos la respuesta menos esa. Hombre, el Chago lo que se mueva, ¿no, Chago?
4: Sí, hay que atorarle a todo.
1: No, compadre, ¿cómo que hay que atorarle a todo? O sea, ustedes lo que piensan que siendo de hoyo, ¿cómo que siendo agujero que sea caballero?
4: Todo, compadre, lo que se mueve, compadre.
1: En tiempo de guerra cualquier hoyo es trinchera, compadre.
4: Sí,
1: No, compadre, ¿qué pasó? ¿Qué van a decir de ustedes? Ya lo están diciendo. ¿Desde cuándo?
4: Sean jovencitas, señoras, de todo, compadre.
1: O sea, que también es lo mismo planchar que desarrugar.
4: Yo de los 22 años ya he andado con una de 54 años.
1: A ver, Chago, ¿pero has andado con una así ya que sea señora del bienestar, así ya grande?
4: Pero en aquel tiempo, cuando tenía 22 años, no había existido vinasta, pero andaba con
1: el 54. No, pero ahora ya existe el término, pues ya podemos englobar ahí a las adultas mayores. Entonces, ¿te ha tocado así?
4: Sí.
1: Chago.
4: Sí.
1: Digo, ahorita, si cuando tú tenías 20 años, ya tenías 50, ahorita ya murió la señora, ¿no?
4: Sí. Digo que sí.
1: Yo creo que sí. ¿Te acuerdas cómo se llama? Sin apellido.
4: Alicia.
1: Alicia.
4: Sí.
1: ¿Y cómo fue la

0: Pues yo lo que iba en aquel tiempo de volar, cuando vamos al cine, sí, vamos. Pero tú me vas a invitar, sí, porque no tengo dinero. Bueno, vamos, pues sí.
1: Ajá.
0: Y a lo que íbamos.
1: ¿En serio, Chago?
0: Sí.
1: ¿Cuántas veces?
0: ¿Cuántas veces?
1: O sea, no o sea, me refiero a que no nomás fue una vez.
0: No, fueron varias.
1: ¿Te aplomaste, Chago? ¿Tuvieras otra pensión ahí?
0: Sí, pero en aquel tiempo no nunca caí en cuenta de lo que quería andar con una y después a otra y vengas.
1: Tú sobre tus intereses en ese momento no pensabas en futuro, pero era como sí, una inversión, tú, Chago.
0: Pues sí. Y me había quedado con su casa.
2: Y ahorita, compadre, no anda, o sea, no conoce a alguien así como para Miguelito.
0: Te voy a mandar una foto en el grupo. Una
2: pensionada, sí, es como me gufio ahorita.
0: Ah, no pensionada, pero sí, alguien cerca de la casa donde vivía mi mamá, ahí, compadre.
2: ¿Qué, güey?
0: Me mandan unas fotos.
2: Ay, no te creo, compadre.
0: No, ¿te la pongo dónde te la mando? ¿Al grupo o a ti?
2: No, al grupo ahí.
0: ¿Vas a ver?
2: No, pues ahí quiero ver, pues.
0: Neta,
2: ¿Y crees que tenga chance hoy?
0: Tengo tanta suerte, compadre, que... mira.
1: Ey, cálmate, Chago, te me vas a derretir ahí donde estás.
0: Ay.
1: No. Neta que sí. De verdad me sorprende. Oye, el Chago a mí.
0: ¿Y la Lupita? No.
1: ¿Hablando de o qué?
0: Sí, hablando de la Lupita. ¿Qué show?
1: A ver, ¿pero cuál Lupita?
0: De Lupita TikTok. O la Lupita Malumera también.
1: Es que ves, ya me confundes. ¿Cuál? O sea, ay, está la Guadalupe Malumera dos. Y está la Lupita de aquí.
0: La de dos, la más cerca.
1: La Malumera y ahí la veo en Facebook. Y la de aquí no sé, Chago.
0: ¿Oh?
1: Se me hace muy raro que no marque, tiene mucho que no marca. Se me había desaparecido un tiempo, pero no tanto como ahora.
0: Ayer no estábamos acordando ayer el Darío de la paloma.
2: Ah, la
1: destraba.
2: De la palomita de la miel de Sonora.
0: Sí, compadre.
1: ¿Y por qué se andan acordando de la paloma ustedes?
0: No más, estamos hablando de ella.
1: No, Chago, respeten, qué bárbaro. Ahí la traía checadita.
0: No, andamos en el grupo, estamos haciendo un desastre. Yo el Darío.
1: No, imagínense si van ahora todo lo que vamos a platicar allá. No quiero ni saber.
0: Todo lo que vamos a hacer.
1: No, ¿cómo que hacer? A platicar nada más. La risa que le da. Yo le prometo a toda la gente que nos está escuchando dar un informe total de lo que se platique ahí en esa tarde. Así déjalo mejor, Chaguito.
0: Compadre. Ya le han de pegar una calentada al Andrés que no se quiere reportar.
2: No, pues lo que te digo. Ahorita voy a investigar, es más. A todos los halcones del Sicilo, el secretario general, mándame todos los morros para allá, a los guardaespaldas, a ver qué está pasando. Ya me tiene preocupado hasta a mí, güey, fíjate, y eso que me vale gorro el Andrés, pero ya me preocupó, güey, porque tiene rato que no se reporta, pues.
0: A lo mejor está castigado.
2: Nomás que de señales de vida.
0: Por el Darío.
2: Por lo que te digo, pues, nomás a ver que está bien.
0: ¿Pero? Muy bien, compadre.
2: Muchas gracias, compadre, por la llamada y nos vemos en la tarde.
0: Dale, pues.
1: Ándale, pues, Chaguito. Ay, este Chago siempre saliendo a flote con sus historias. Ahí volvemos, chamacos. Vamos al corte comercial y regresamos.
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7: Son las 11 con 56 minutos.
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3: Un choque entre una camioneta y una ambulancia de una compañía privada ocurrió la mañana de este martes y dejó únicamente daños materiales en la colonia San Benito en Hermosillo. De manera preliminar, se informó que uno de los conductores no habría respetado el alto reglamentario del semáforo, lo que provocó la colisión. Tras el accidente, no se registraron personas lesionadas. La Universidad de Sonora invita a los interesados a asistir al evento Nexus PC 2026, Congreso Internacional sobre Cáncer de Mama. Y el evento se celebrará el próximo 28, 29 y 30 de octubre. Esto en el Centro de las Artes de la Unison. Contará con la participación de expertos en el tema del cáncer, entre médicos oncólogos, físicos, biólogos y químicos, quienes impartirán charlas acerca de sus estudios para hacer frente a esta enfermedad. El Servicio Militar Nacional cambiará para preparar a los conscriptos ante emergencias luego de que el Senado aprobara por unanimidad incluir capacitación en protección civil, primeros auxilios y respuesta ante desastres. La reforma establece que la Sedena impartirá conocimiento básicos para actuar ante riesgos, emergencias y desastres naturales durante la instrucción militar. Consulta esta y otra información en www.nuestrasnoticiasonora.com. Soy Cheryl García y continuamos con esta y más información en unos momentos más en Nuestras Noticias Radiorama Sonora con Oralia Costa.
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4: Son las 12 con 4 minutos.
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2: Tenemos ya las 12 de mediodía con 8 minutos, chamacos, y nos vamos con más mensajes después de esta canción del Pauta Azul. Y tenemos audio del bodeguero. ¿Qué dice?
3: Carolina, un saludo para el Carolino de ahí, digo, para el cajero de ahí del Oxxo de la Juárez. Ahí te está escuchando. Aviéntale un beso a la Llorona. Al Armando.
2: Fíjate que el otro día llegué ahí, pero no supo que era yo, pero ya lo conozco. 10 de 10, muy suave el señor. Lo miré, muy amable, me trató y todo. Le mandó un besito, Juan Gabriel, sí capeará el del Oxxo de ahí de la Juárez.
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2: Y ahí te va el beso de la Llorona. Ay, Armando, espérate, no me hagas esto. ¿Qué es lo que tienes ahí? Es un arma. Mi fantasía más grande, que me tengan arrinconada ya atrás de las sodas, en el helado, así, mi cuerpo tiemble de tanto frío, pero a la vez que me tengan unos besos. ¡Uy, no! Dile que si capea al Armando, bodeguero. ¿Qué tú qué crees que diga? Dice para acá, los chicos de la cumbia, ya está anotado, el Peter Montejano, Ávila Montejano, el tremendo Menona, y tenemos audio.
5: Compa Kevin, aquí el compa Menona reportándose. ¿Qué rollo? ¿Qué hay por ahí? Saludo a todos los de la pozolera. Pozole mío. Oye, saludos a todos ahí, a cada uno. Oye, una rola ahí buena. Bueno, ponme algo del Pauta Simón. O algo de la Conce, uno de esos dos. No hay lío. Acá te estamos escuchando del Palo Verde. Saludos.
2: Te voy a tener que poner algo de la Conce, amor, porque acabo de poner una del Pauta Azul. Está bueno, Menona.
5: Mándale un corte de pelo al pequeño, ahí te encargo.
2: Al pequeño corte de pelo, ahí le va.
6: Hola, pequeño. Hola, chiquito. Pequeño, me das mucha confianza cuando te veo, ¿eh? Qué bueno que viniste a cortarte el pelo. ¿Cómo quieres el corte de atrás, pequeño? Muy redondo. Y de los lados, pequeño, desvanecido. Y la rayita, pequeño.
2: ¡Esta me la destrozas, amor! Listo, mi amor, tenemos llamada, bueno.
7: Hola.
2: Hola, ¿Jesús?
7: Sí, ¿cómo sabes?
2: Te conozco, ¿cómo estás?
7: Bien, bien, ¿qué onda,
2: Nada, la tienes abandonada una aquí.
7: Oye, Caro.
2: Mande.
7: Si hablabas lo que me dijeras, así, no, amor, ¿cómo lo dirías?
2: Así, dime. ¿Vas a salir en la noche? Dime. ¿Vas a salir en la noche? Dime.
7: ¿Vas a salir en la noche?
2: No, amor.
7: Ay,
2: ¿y eso, Jesús?
7: Me encanta como lo dices, ¿eh?
2: ¿Por qué, amor?
7: Ay, Dios mío, santo.
2: ¿Qué te pasa, chiquito?
7: Desde chiquito no, ¿eh? ¿Qué pasó?
2: No, hermoso, hermoso. ¿Qué te pasa, amor?
7: ¿Qué onda, cara? ¿Cómo has estado?
2: Mira, cambio de tema, de volar, ¿no? Bien, mi amor, aquí. Ya sabes, tengo que trabajar todos los días. Fíjate nada más.
7: Oye,
2: ¿y tú? Mande.
7: Oye, Carol, ¿qué te voy a decir? Te voy a hacer una cosa.
2: A ver.
7: Resulta que ayer, ¿por qué me diste aplicación estando yo aquí?
2: Pues porque yo no sé dónde está. No, y ahora también, porque todavía no tengo carro. ¿Cómo te voy a molestar si no sé dónde andas? Y aquí me queda bien cerquita, pues.
7: No le hagas, yo me levanto donde quiera que esté.
2: No, ojalá andes allá en la Reforma Final y que tengas que venir hasta acá, hasta el Expreso por mí. Y luego traerme aquí a La Poderosa nada más.
7: No le hagas, vale la pena, voy por ti.
2: Te agradezco, aunque sí, bueno, duramos 5 minutos en llegar, pero se pueden aprovechar, amor. ¿Qué no?
7: Ojalá, Dios mío.
2: Imagínate, sí, imagínate.
6: Marrano.
2: No le digan así al Jesús.
7: ¿Cómo dijeron?
2: Así, mira.
6: Marrano.
2: No, Jesús, ya les puse un alto yo. Pero sí, mi amor, no sé si mañana te hable, pero me da pena porque está muy cerquita aquí y a lo mejor tú andas lejos, pues.
7: Háblame tú.
2: Llámame, dime.
7: También, pero háblame primero.
2: Jesús, si tú eres niño bueno, ¿por qué le entiendes esas cosas tú?
7: Ay, esto del grupo, ya sabrás.
2: Es lo que te iba a decir, te están corrompiendo ahí. ¡Eh! Jesús,
7: ¿Qué pasó?
2: Nomás no quiero relación cercana ahí con el Darío y con el Andrés, ¿eh?
7: No, nada de eso, del contrario, bueno. Cuando los tenga yo frente, cuidado, Jesús, cuidado.
2: Bueno, no, sí, porque digo, a lo mejor se están aprovechando estos güeyes y a lo mejor se están echando la bolsa a mi compa Jesús, pues.
7: Oh, no te preocupes, siempre fiel como el Papa, siempre fiel.
0: México siempre fiel, dijera el Papa Juan Pablo, ¿no?
7: Así es, hombre, cuando lo veo a los dos, cuidado.
2: Jesús, ¿y no vas a ir al grito?
7: No, ahí me engento.
2: Pues sí, hay mucha gente, ya sabes que hay mucha gente, ¿por eso no vas?
7: Pero contigo sí voy a ir.
2: ¿Pero cómo piensas pegar el grito conmigo?
7: Pues, pensaré en algo.
2: Mira, vamos a jugar que eres Juan Escutia. ¿O quién era el que se tiró la bandera? ¿Sí? ¿Juan Escutia era?
7: Sí, Juan Escutia.
2: Imagínate yo así en la cama del motel y te subo un ropero y te enredo en una sábana para que aparente ser la bandera.
7: Y yo corriendo, me gusta que me
2: cae. Y te ahí tiras. Te voy. Ajá.
7: Con el estandarte.
0: Oye, pero la bandera es verde, blanco y rojo.
2: Pues como espinacas y pozole y con eso sale. Qué bien le entendiste también, perro.
7: Oye,
2: no me cambies el tema. ¿Por qué entiendes eso?
7: Porque soy muy mexicano y me gusta la patria.
2: Eres muy patriótico. De aquí en adelante así vamos a decir, en lugar de eres bien mayelón, eres bien patriótico, voy a decir.
7: Con el estandarte todo lo que da.
2: El estandarte, el hasta bandera, monumental.
7: Sí, atención.
2: ¡Firmes!
7: Ya está.
2: ¿Así no?
7: Ahí va.
2: Ay, Jesús, fíjate, dice, bien dice el dicho, cuídate del agua mansa, esos son los peores.
7: Ay, no sé.
2: No vas a saber. Está bueno, Jesús, pero muchas gracias por la oferta e invitación de marcarte, ¿está bueno?
7: Sí, marca mañana, no te preocupes.
2: Sí, mi amor, muchas gracias, te quiero.
0: Adiós, güey.
7: Adiós.
2: Mira, dice el Eleazar Castelo, o sea que a él sí le vas a marcar. La verdad no le voy a marcar, mi amor, no que, pero es que me da vergüenza, pues no sé dónde es otra persona. Eleazar también se dedica a las aplicaciones y me dicen, márcame para llevarte, pero pues si andan bien, ojalá mañana tú andes allá en el Nuevo Hermosillo y que tenga que echar la vuelta hasta acá a ver a Eleazar también. Pero les agradezco de todo corazón, chamacos. Vamos al corte comercial, 12:16 y volvemos aquí en La Poderosa, 88.9.
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18: Son las 12 con 18 minutos.
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0: con 21 minutos, 12 con 21. Y ahora viene a visitarnos, como muchas veces la he hecho, mi amiga Cintia Soki, que viene de Hacienda de Gila. ¿Cómo estás, Cintia?
1: Muy buenas tardes, Carolina. Muy bien. Aquí, pues, otra vez en tu presencia.
0: Oh, muchas gracias. Gozando,
1: así que también le mando muchos saludos a tu radio escuchas. Y pues, como ya sabrán, soy Cintia Soki, asesora autorizado de Terrapitic.
0: Eso, que viene a visitarnos en esta mañana el programa Viva México, ¿eh?
1: Viva México.
0: ¿Cómo festejas tú el Día de la Independencia?
1: Pues casi siempre voy a que me pegue un chapuzón como el año pasado.
0: Tú sí eres de las que vas al grito, es cierto. Sí. Ahorita me estaba acordando que estaba diciendo que va a estar la brisa y la banda Tres Ríos. Y dije, a ver si no llueve. ¿Fue el año pasado cuando llovió?
1: El año pasado llovió.
0: Me acuerdo que andaba con tus hijas y tus nietas, sí. Todos remojados quedaron, ¿no?
1: Sí, hasta una fiesta nos fuimos después de ahí.
0: Ah, es que le mandamos una felicitación muy grande.

0: queremos mucho a Tita Navarrete de allá, de Terrapitic y, por supuesto, de Haciendas de Gila. Oye, Cintia, y bueno, la gente que nos está escuchando, que quiera un terreno cerquita, en un área exclusiva, algo pequeñito, algo sin mucha gente, sin mucho movimiento, ¿qué podemos hacer?
1: De hecho, pues vengo que la mejor opción que tenemos nosotros ahorita, ajá, en Terrapitic es Hacienda de Gila. Como tú lo dijiste, es un proyecto muy exclusivo, con poca gente porque hay poco tránsito de gente. Ajá. Así que es diseñado para aquellas personas que quieran pues tener su reunión familiar cada semana. Así que no hay como Hacienda de Gila porque estamos a tan solo 15 minutos de lo que viene siendo San Pedro, en lo que es Zamora, ¿no?
0: Ajá, en el kilómetro 11, ¿no?
1: En el kilómetro 11. Estamos luego pasando las vías del tren a mano izquierda en el kilómetro 11. Está prácticamente muy cerquita y tenemos unas amenidades increíbles. Aquí, Carolino, ya tenemos la caseta de vigilancia completamente terminada, así que ya puedes accesar con tu tarjeta inteligente, que es la tarjeta TAC. Ajá. 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Así que la vigilancia, de todas maneras, está a las 24 horas del día. Tenemos vigilancia cada 12 horas que cambia, así que siempre va a estar el guardia ahí presente. Y tenemos un proyecto con un área común que va a estar increíble. Ahorita ya tenemos 60% de construcción, Carolino. Es un coffee bar precioso. No sé si ya te tocó verlo. Creo que sí.
0: Sí, ya me tocó.
1: Está increíble.
0: Te digo algo, cuando yo fui la primera vez a Hacienda de Gila, es de esos lugares que se antoja estar. Uno, yo creo que es por la ubicación, porque está muy cerca, está muy cómodo para llegar, pero además esto es de esos rinconcitos que dices, qué bonito este lugar. Y como no lo conocías, no sabías que existía y menos que podía estar al alcance tuyo.
1: Exactamente, porque está diseñado, como tú lo dijiste, para aquellas personas que quieran gozarlo en familia, volvemos a repetir. Y aparte está muy práctico, Carolina, porque tenemos Zamora a un, ajá, ladito, así que si te olvidó algo para hacer tu carnita asada, para tener tu mano bien helada, lo que tú quieras hacer, puedes salir del Campestre y en menos de un minuto haces tus compras, devolverte. 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Tenemos un coffee bar en el cual vamos a poner pantallas para que puedas gozar de tu deporte. No sé si te gustan los deportes, Carolina.
0: Imagínate ver con tus amigos o con tu familia tu partido de béisbol, de básquetbol, el supertazón o el mundial cuando llegue otra vez. Qué increíble tener un lugar que es para ti y para tu familia.
1: Así es. Y aquí también, por ejemplo, en el coffee bar también vas a poder gozar de lo que a ti te gusta, pero vas a poder tener a tus hijos ahí porque hay un área de juegos para niños, ajá, en el cual vas a poder estarlos viendo y estar gozando de tu deporte favorito o hacer tu reunión familiar o, como te digo, lo que quieras hacer ahí en cuestión de ver en pantalla, lo vas a poder hacer. También tenemos granjita para que pueda pasear a los niños con ponis, así que los niños se van a volver locos porque está increíble, hermoso, así como va a quedar la granjita. 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
0: le
1: encanta a los niños.
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0: Ahí venimos, chamacos, vamos con una rola.

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13: Son las 12 con 36 minutos.
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12: Son las 12 con 53 minutos.
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0: más, dice por acá el siguiente, Carolino. Saludos para el Yesero de la San Luis, que hoy de cumpleaños, dice, andamos jalando en la victoria. Es tu cumpleaños, Yesero. Unas mini mañanitas para él, chamaco. Ahí estaban para el Yesero de la San Luis, que cumpleaños hoy. Luego dice por acá, saludos. Dice, chicos de la cumbia, José Torres Noriega, ya estás participando, mi amor. También dice, así se la lleva el Chago, el compa. Ay, la bolsa, la millonada, se le había olvidado la Cintia Soki. Dice para acá, Cholo, ya la conocí a la paloma, dice, y está muy chula.
1: Oh, la neta sí, güey. O sea, ni modo decirte que no.
0: Así se la lleva el compa Chago. Sí, yo también pienso lo mismo, mi amor. Carolina dice, buenas tardes, traigo antojo de un corazonzote.
2: No lo puedo decir eso, Darío. No puedo decirlo.
0: Ay, estos chamacos, Dios los hace y ellos nada más se juntan. La canción de Me Gusta Tequila del Tropicalísimo Apache, por favor, y saludos para Erika Guadalupe Corona, que ya está anotada. Dice para acá, qué feo canta Chivo Mayelón, dice novia de Moisés Adán Zúñiga. ¿A ti te gusta que el Silvano, dice, pone el remix del Terian del Cholo al Chivo, dice, de parte del joven?

0: Ahí está el remix, dice para acá, Chivo, ya te la perdiste, tu guardaespaldas Jesús, dice.
1: No, no, yo confío en él, y si él dice eso, es eso, güey, hablador.
0: Tenemos audio, chamaco.
2: ¡Viva México, hijos de la patria!
0: ¡Ah, qué bien le salió, hermano!
2: Muy buenos y bendecidos días, Caroline. ¿Qué onda? Hoy día de parranda, mire, solo que se prepare, porque vamos a estar... Estamos de manteles largos, pero en la noche nos vamos a deshongar con unas heladas macizas. Ni pedo, dile que mañana no vaya a chambear, aunque amanezca crudo. Y hay también un saludo para el maestro iluminado ahí, por favor, si me puede dar el pronóstico de el signo Sagitario para el día de hoy, por favor. También, Caroline, para que me pongas una rola de en derecho de antigüedad de la original Banda Limón. Si eres tan amable, les mando un saludo muy cordial, un fuerte abrazo y que se la pasen de lo mejor. ¿Qué va, Caroline? Yo creo que va a tener que hacer un programa especialmente para tus macizos ahí, porque pues los mensajes uno te lo manda de muy temprano y todo el tiempo pone el pretexto que por audio y que por esto y por el otro. Y qué onda, pues uno no... O muchas veces lo dejas para último, uno.
0: Te voy a explicar qué es lo que pasa contigo, mi amor. Dices, es que el mensaje mío lo pones a lo último, pero me lo mandaste a las 11:17, luego a las 11:34, luego mandaste otro a las 12:12 y luego mandaste otro a las 12:14. Y cada vez que tú mandas uno después del que mandaste, se va lo último otra vez, y se va lo último, y se va lo último, y yo no sé qué me lo mandaste temprano. Eso es lo que está pasando conmigo, mi amor. Yo aquí no hay preferencia para nadie, todos son igualitos. A como van llegando, lo vamos leyendo, nomás que tú mismo lo estás recorriendo. Está bueno. Ándele, pues. Carolina dice, aquí tienes a tu Andrés Mayelón, que también te puede llevar a donde tú quieras. Pues sí, mamá, pues, no te digo que me da pena marcarles, ya sé que andan varios chambeando. Y que si que me depara el destino, Capricornio, dile el Chelo que si se puede entrar el tren de Pamela. El Jesús dice, Caro, ¿cómo que en el azar hay muchos? Dice, pero ahí yo atentamente el guardaespaldas Jesús. Pues no te digo que si hay varios, Jesús. Si hay varios que les gustaría llevar y traer a, pues, a mi persona. Se me acabó el tiempo porque ahí vienen las noticias ya con la maestra Aurelia Costa. Me tengo que despedir, no voy a alcanzar a sacar los ganadores, pero ahorita les voy a mandar mensaje ahí personal y mañana les digo quiénes eran. Está bueno, que tengan excelente día y un 2-3 por todos, mis amigos. ¡Los amo! ¡Bye!
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10: Es la 1:02.
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Ataque armado en la colonia Jacinto López deja una mujer sin vida. Muere mujer atropellada en la costa de Hermosillo. Abandonaron la camioneta involucrada. Una agresión armada movilizó a policías en la colonia Pueblitos. Decomisan más de 608 libras de metanfetamina oculta en bolsas de carbón, esto en Nogales. Daños en fibra óptica de Telmex interrumpieron los servicios en subagencias fiscales y en la página electrónica, esto desde ayer. Hoy iban a estar cerradas las agencias fiscales en martes y miércoles, pero pues tampoco está funcionando la página electrónica para pagos en línea. Despliegan operativo coordinado para garantizar seguridad durante las fiestas patrias. Reforzarán esta seguridad en Sonora mediante drones. Protesta Esteus con cierre de rectoría en Unison por violaciones contractuales. 3.500 personas esperan un trasplante en Sonora. Acerca Salud Sonora, clínicas móviles de medicina preventiva a Agua Prieta, Naco y en Hermosillo. Iniciará en octubre el proceso electoral estatal aquí en Sonora con 1.231 cargos de elección popular. Arranca la nueva etapa de vivienda económica en Hermosillo. Construirán 109 casas, esto por cuenta del municipio. La Fiscalía General de la República obtiene la primera orden de aprehensión contra Amílcar Olán, amigo de Andy López Beltrán. Morena nombra a Carlos Torres Piña, el fiscal que investigó, exfiscal ya, pero fue el fiscal que investigó el asesinato del alcalde de Uruapan, Carlos Manso. Ahora es el coordinador de los comités de la defensa de la Cuarta Transformación y la Soberanía Nacional en Michoacán y próximo candidato a gobernador por la 4T en ese estado, en Michoacán. También nombraron a Beatriz Mojica en Guerrero. Ya sabrá usted, la alcaldesa con licencia de Acapulco, pues muy molesta. Recorta el gobierno federal presupuesto 2027 de CFE. No es buen augurio, seguirán los apagones, dice el diputado federal por Sonora, Agustín Rodríguez. Estados Unidos reconoce por primera vez que tiene armas de control espacial en órbita. Mire usted, la Universidad de Granada, España y otras universidades en España están cancelando intercambios estudiantiles con México luego del feminicidio de Claudia Tacoronte. Con esta información y más, comenzamos.

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Muy buenas tardes, qué gusto saludarlos. Yo soy Oralia Costa y me da muchísimo gusto que usted me acompañe este martes 15 de septiembre. Pues no nomás a recordar la fecha tan intensa, tan importante que es hoy, sino a desahogar toda la información que le acabamos de compartir, porque está usted en nuestras noticias Hermosillo. Este informativo que hacemos desde el equipo de noticias de Radiorama Sonora para usted y que transmitimos todos los días de la 1 a las 2:30 de la tarde a través de la señal más poderosa de la radio en la capital sonorense, la poderosa 88.9 de su radio. ¿Cómo están? ¿Cómo van a festejar hoy la noche del grito de independencia? Acuérdense que se supone que el grito fue el 16 en la madrugada, pero por decisiones presidenciales y administrativas fue trasladado el grito a la noche del 15 de septiembre. Y entonces hoy antes de la medianoche es el grito de independencia en todo el país. A las 11 de la noche más o menos es a la hora que se hace el grito en cada lugar. Hoy lo vamos a escuchar de la presidenta Claudia Sheinbaum a las 10 de la noche hora nuestra, 11 de la noche hora de la Ciudad de México, y luego vamos a escuchar el grito aquí, el grito del gobernador Alfonso Durazo. Bueno, pues empezamos con el huapango de Moncayo, por supuesto, esta música tan independentista, ¿verdad? Así se oye. Parece el segundo himno nacional, el huapango de Moncayo. Luego el tercero es el son de la negra, ¿no? Vamos a subirle tantito, Jeffrey.

0: Bueno, pues es que un día como hoy estaban ya preparándose, en 1810 estaban preparándose los contingentes para iniciar el movimiento de independencia al grito sonoro de don Miguel Hidalgo, que daría unas horas después, las primeras horas de la madrugada del 16 de septiembre. Y de 1810, por supuesto, el grito de independencia por el cura Miguel Hidalgo en Dolores. Y que en ese tiempo, pues, no era el mismo punto geográfico que ahora usted creería. Entonces, bueno, ahorita vamos a abundar en este tema. Gracias, feliz noche de la independencia, dice. Y ustedes sí se independizan mañana de trabajo, ¿verdad? Me está preguntando aquí Leonora. Sí, mañana no va a haber noticieros, así es que sí, muchas gracias. Mire, ¿qué sucedió un 15 de septiembre de hace muchos años? Hay varias efemérides importantes que corresponden al 15 de septiembre. Naturalmente, como le digo, la de 1810, que es la que estamos conmemorando concretamente hoy, pues es la víspera del grito de independencia. La víspera por unas horitas después, ya en la madrugada del 16, es cuando se da el grito de independencia. En 1829, el presidente Vicente Guerrero, ya presidente del México independiente, expidió el decreto para abolir la esclavitud en México también un 15 de septiembre. Eligieron este día, por supuesto, por la carga de significado que tenía este día. En 1854 se cantó por primera vez el himno nacional mexicano, un 15 de septiembre de 1854. En 1830 nació el general Porfirio Díaz en Oaxaca, y justamente por eso quedó ya se celebraban los dos días, 15 de septiembre, 16 de septiembre, porque como les digo, el grito fue en la noche, en la madrugada, se empezaron a reunir el 15 y ya siendo de madrugada se da el grito de independencia, entonces ya se celebraba. No es que exactamente lo haya instituido Porfirio Díaz, es que luego le cuelgan muchos milagritos normalmente negativos el señor Porfirio Díaz. No, él aprovechó para ya dejarlo completamente instituido y trasladar, sí, el grito a la noche del 15, porque era su cumpleaños, pues. Entonces, qué mejor, ¿verdad?, que tener la fiestona ahí para el señor Porfirio Díaz, que pues nomás nos gobernó como 30 años, ¿verdad? Bueno, él nació un 15 de septiembre de 1830. En 1890 nació la escritora británica Agatha Christie. Y así hay varios días varias celebraciones que se conmemoran este mismo día. También es Día Internacional de la Democracia. También hoy es Día Mundial de la Concientización sobre el Linfoma. Es una fecha que ha instituido la Organización Mundial de la Salud para visibilizar este tipo de cáncer, el linfoma, y la conciencia para la detección oportuna de este tipo de cáncer. Esta y otras efemérides se conmemoran hoy 15 de septiembre. Bueno, pues ¿cómo están? ¿Cómo va caminando su semana? Mañana es día inhábil, mañana es día de desfile, mañana es día de amanecer un poco desvelado, si es que a usted le tocó celebrar la fiesta patria. Y si así va a ser, le tenemos algunas informaciones que tienen que ver con cómo vamos a conmemorar este día, al menos en el tema de orden en la vialidad, en la vía pública aquí en la capital sonorense. Varias corporaciones están informando pues que ya tienen despliegue operativo para diferentes puntos del estado y concretamente en Hermosillo, ya se los hemos venido platicando, ahorita se los vamos a recordar. Antes que nada, quiero comentarle a usted que tiene usted dos números de teléfono en los que usted puede hacer contacto con nosotros. 6624-616270, el WhatsApp de La Poderosa, y el WhatsApp de este espacio de noticias, 6621992348. Y ya sabe, en este bloque, antes de ir a la primera pausa, le presentamos a usted el resumen del estado del tiempo y el pronóstico para las siguientes horas que prepara el meteorólogo de cabecera de este espacio, don Gilberto Lagarda Vázquez.
1: del pronóstico meteorológico para este día en el estado de Sonora. Se mantienen las condiciones favorables para la presencia de lluvia este día. Tenemos pues una alta posibilidad de lluvia, alrededor del 60% para la zona norte, oriente y sur del estado. Y para la zona centro, tendrían alrededor de un 50%. Todas de lluvias de ligera, moderada hasta fuertes puntuales para este día. Inclusive puede haber algunas muy fuertes puntuales en la sierra del estado en esta ocasión. Y pues para la zona noroeste, tendremos condiciones de lloviznas o lluvia ligeras alrededor de un 30% de que se presenten estas lluvias en esta zona. Así que esto también va a ayudar a mantener las temperaturas cercanas a los 40 grados en temperatura máxima. Andarán entre los 32 a los 42 grados de temperatura máxima para estos días. Y las temperaturas mínimas andarán de los 13 a los 23 grados en las zonas del norte y oriente de Sonora. Así que se mantiene favorable la presencia de lluvia, que también vendrá acompañada de vientos moderados a fuertes rachas que pueden dar entre los 50 a los 70 kilómetros por hora para el día de hoy. Y en algunos casos también puede haber tormenta eléctrica.
0: Ahí está, gracias al especialista técnico de la Comisión Nacional del Agua. Bueno, pues hoy 15 de septiembre, si usted está cumpliendo años, también muchas felicidades, porque hay gente que cumple años así patrióticamente el 15 de septiembre. Y por supuesto que les enviamos nuestras más cálidas felicitaciones. Una de ellas, ayer se lo adelantábamos, nuestra compañera colaboradora de este espacio, Raquel Arbizu, Raquel Conca, que está hoy de cumpleaños. Muchas felicidades, Raquelita. Felicidades a Raquel Arbizu. Vamos a pausa, regresamos rapidito. Tenemos mucha información hoy, vamos a llevarnos un programa así como muy saturadito y nos vamos a ir muy rapidito por lo mismo. Vamos y volvemos.
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14: Es la una con 20 minutos.
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0: Bien, ya de regreso cuando es la 1 de la tarde con 20 minutos. Bueno, que si dónde dio el grito el cura Hidalgo, en Dolores Hidalgo me pone aquí alguien. No, pues no se llamaba Dolores Hidalgo. Se llamaba el pueblo, se llamaba Dolores, en Guanajuato está, por cierto, ¿eh? No está en Hidalgo y no se llama Hidalgo por eso, ¿no? Y Dolores Hidalgo se le llama ahora en honor, naturalmente, a don Miguel Hidalgo y Costilla, pero el pueblo era el pueblo de Dolores y está en Guanajuato. Y sí, fue a las 5 de la mañana el grito el llamado a los seguidores a la independencia. Unos 600 seguidores tuvo esa noche el cura Hidalgo, que luego de, es que si usted repasa tantito la historia, este día no sería el día patrio, estaba convocado supuestamente el levantamiento para el 1 de octubre y se tuvo que adelantar porque pues descubrieron la conspiración. Y acuérdese, de ahí la fama de la señora Josefa Ortiz Téllez Girón, que le dice ahora la presidenta Claudia Sheinbaum, antes conocida como Josefa Ortiz de Domínguez, esposa del corregidor, en cuya casa se llevaban las reuniones conspiracionistas para esta lucha independentista. Y bueno, pues como se les los descubrieron, pues se adelanta en la noche del grito y es en la madrugada del 16 de septiembre, en la madrugada ya casi mañanita, a las 5 de la mañana más o menos fue el grito, pero se empezaron a reunir desde la noche del 15 de septiembre. Y acuérdese que enarbolando un estandarte de la Virgen, pues es como se hace, se inicia esta lucha. Incluso el grito pues invocaba a la Madre Santísima de Guadalupe. También gritó el cura Hidalgo, viva Fernando VII, que era el rey de España en ese tiempo. Muere el mal gobierno, por supuesto, vivan las Américas, decía, y que algunas otras arengas. Hoy ya ninguna de esas la vamos a escuchar, ahora se escuchan arengas con los nombres de los héroes de la independencia. Bueno, ya luego de este breviario cultural histórico, vamos de lleno a la información. Hay bastante información, vamos al resumen de la información política. Bueno, primero vamos con la nota esta de que preparó Sebastián Moreno, ¿no? Sobre los operativos para las fiestas patrias, justamente para no salirnos del tema.
1: Un operativo coordinado entre corporaciones municipales, estatales y fuerzas federales se mantiene desplegado en los municipios de Sonora con motivo de las fiestas patrias, informó Benjamín González Caballero, coordinador del C5I. Indicó que las acciones se realizan mediante las mesas regionales de seguridad y la mesa estatal de seguridad, lo que permite mantener comunicación y coordinación entre las distintas corporaciones para atender cualquier situación que pudiera presentarse durante los festejos de esta noche. Más de 200 elementos de la Policía Preventiva y Tránsito serán asignados a los operativos de seguridad y vigilancia vial durante los operativos patrios en Hermosillo, indicó Jesús Alonso Durón Montaño. El comisario general de la Policía Preventiva y Tránsito Municipal explicó que en la noche del martes 15 se desplegará un operativo de seguridad en el centro histórico con motivo de la ceremonia del grito de independencia. En esta zona se instalará un módulo de atención ciudadana donde se entregarán pulseras de identificación para niños y adultos mayores. Estas incluirán datos personales y un número telefónico para facilitar su localización en caso de que se extravíen o se desorienten entre la multitud. A partir de las 15 horas del 15 de septiembre se cierra el Boulevard Hidalgo entre Reforma y Rosales para permitir la llegada de las familias que acudan a las actividades conmemorativas. El gobierno de Sonora ofrecerá transporte público gratuito en Hermosillo durante la noche de este martes 15 de septiembre con el objetivo de facilitar el regreso de las familias que acudan a la celebración del grito de independencia en el centro histórico de Hermosillo. El servicio contará con 24 rutas especiales que realizarán salidas durante la noche y madrugada hacia distintos sectores de la ciudad. Las unidades estarán disponibles una vez que concluyan las actividades de la celebración y tendrán como punto de salida el Parque de la Leona Vicario. Las 24 rutas especiales tendrán 3 horarios de salida desde el Parque de la Leona Vicario: a las 23:30 horas, a las 00:30 horas y a la 1:30 de la madrugada. El servicio se mantendrá disponible durante la noche del 15 de septiembre y la madrugada del 16, de acuerdo con los horarios establecidos por el Instituto de Movilidad y Transporte del Estado de Sonora. Las unidades comenzarán su recorrido desde el punto de salida establecido una vez que terminen las actividades de la celebración. Mañana miércoles 16 de septiembre, desde las 8 horas, se cerrarán los bulevares Rosales y Colón negocio por la realización del desfile cívico-militar. El contingente avanzará hacia el norte y concluirá su recorrido en el cruce de Rodríguez y Heriberto Baja. En los operativos de ambos días también participan elementos de la Policía Estatal de Seguridad Pública y Fuerzas Federales. Se pide a los conductores un poco de paciencia y elegir rutas alternas para no verse afectados por el cierre de estas vialidades que cada año, por motivo del desfile, tienen que ser cerradas a la circulación normal. Para Radiorama Sonora, Sebastián Moreno.
0: Bien, ahí tiene usted los operativos por las fiestas patrias. Si tenemos resumen también con Sebastián Moreno, resumen de información policiaca.
1: Elementos del Departamento de Bomberos de Hermosillo rescataron a 3 personas, 2 adultos y 1 menor de edad, que fueron auxiliados luego de quedar atrapados en medio de la corriente de agua durante las lluvias registradas en la ciudad. Francisco Ramírez, subdirector de la Comandancia de Bomberos de Hermosillo, informó que las 3 personas fueron localizadas y extraídas de la zona donde se encontraban atrapadas, mientras que otras 2 personas adultas, un hombre y una mujer, permanecieron en una vivienda al encontrarse fuera de peligro y en un sitio donde no corría el agua. Ramírez detalló que las personas rescatadas se encontraban atrapadas entre los cauchos de los campestres, por lo que bomberos tuvieron que ingresar por un acceso ubicado en un campestre aledaño, debido a que el ingreso principal era una calle muy angosta y la corriente del arroyo incrementaba su presión y profundidad. Explicó que mediante el uso de drones, los elementos de bomberos localizaron un segundo acceso que resultó más viable para realizar las maniobras de rescate, debido a que se trata de una zona pavimentada, más ancha y donde el arroyo presentaba menor profundidad. Las 3 personas rescatadas se encontraban en buen estado de salud, aunque presentaron crisis nerviosa. Posteriormente, los elementos de bomberos regresaron a la zona para recuperar equipo y trasladar al resto del personal que participó en el rescate. El subdirector de bomberos recomendó a la población evitar cruzar por zonas donde exista corriente de agua, ya sea ríos, arroyos o calles, debido a que incluso una cantidad aparente pequeña puede tener la fuerza suficiente para arrastrar a una persona o un vehículo. Y un fuerte movimiento policiaco se registró al norte de Hermosillo, luego del reporte de detonaciones de arma de fuego que habrían dejado herido a un hombre dentro de un domicilio. Según el reporte de vecinos del sector, los hechos ocurrieron alrededor de las 23 horas del lunes en la colonia Pueblitos, específicamente en el interior de la sección Pueblo Escondido. Elementos de la Policía Municipal y Estatal acudieron como primeros respondientes e ingresaron a la vivienda señalada, pero no lograron localizar a la víctima. Ante esa situación, los agentes realizaron labores de búsqueda por calles circunvecinas, debido a que se sospechaba que el hombre habría huido después de ser atacado a balazos. Hasta el momento no se tiene identificada la persona o personas que realizaron el ataque, quienes también huyeron del sector después de los hechos. Posteriormente, personal de servicios de la Fiscalía General de Justicia del Estado acudió al lugar para realizar las indagatorias correspondientes y llevar a cabo el levantamiento de casquillos percutidos. Y en las primeras horas de la madrugada del lunes fue liberada una mujer que por equivocación había sido privada de la libertad por sujetos no identificados. El evento se produjo durante la tarde del domingo por la calle de Josafat, en la colonia San Anselmo, en la parte suroriente de Ciudad Obregón. Lo anterior fue confirmado por autoridades investigadoras, pero declinaron revelar mayores detalles para no entorpecer el curso de las diligencias investigativas. De manera extraoficial, se supo que individuos no identificados que abordaban 2 vehículos llegaron al domicilio que habitaba la madre de familia y dañaron la puerta de acceso con un marro. Se la llevaron con rumbo desconocido. Horas más tarde, uno de sus hijos dio aviso a las autoridades policíacas sobre lo sucedido. Solo se conoció que la mujer cuenta con más de 50 años de edad, ya que el asunto fue manejado con extremado sigilo por los representantes de la ley de los 3 niveles de gobierno. Fue cerca de las 4 de la mañana del lunes cuando la mujer apareció sana y salva, argumentando que los tipos se habían equivocado de persona y que por eso la liberaron. Y un choque entre una camioneta y una ambulancia de una compañía privada, ocurrido la mañana de este martes, dejó daños materiales en la colonia San Benito, aquí en Hermosillo. Según lo informado por testigos, el accidente ocurrió alrededor de las 7:30 horas en el cruce de las calles Veracruz y Yáñez. Como primeros respondientes acudieron elementos del Departamento de Bomberos y personal de tránsito municipal, quienes encontraron ambos vehículos impactados en medio del cruce de las calles. De manera preliminar, se informó que uno de los conductores no habría respetado el alto reglamentario del semáforo, lo que provocó la colisión. Luego del accidente, no se registraron personas lesionadas. Los tripulantes de ambas unidades descendieron de los vehículos sin problemas y sin presentar heridas visibles derivadas del impacto. Para Radiorama Sonora, Sebastián Moreno.
0: Gracias, gracias a Sebastián Moreno. A ver, me están preguntando aquí, dice, A ver, ¿quién es? Carolina. Carolina, sí, dice, ¿sabe usted por qué se quitan las naranjas, dice, de los árboles de la Plaza Zaragoza? ¿Es cierto que es para que no les tiren con ellos a los políticos? Pues qué falta de confianza en su gente, dice. Sí, sí, sí, sí, sí, sí, sí, es por eso, Carolina. Pero no es nuevo, no es contra los gobernantes nuevos, no es de esta generación, tiene muchísimos años esa... pues tradición ya, o esa ruta obligada, esa parte logística de la preparación de las fiestas patrias aquí en Hermosillo, y data hasta donde yo recuerdo de la época del gobernador Álvaro Obregón Tapia, y pues les tiraron naranjazos, y entonces quedó así como que para la historia, un famoso que le dice, agáchate Fernanda, nos están tirando naranjazos. Fernanda era su esposa, Fernanda Luquen, si mal no recuerdo, ¿verdad? Y eran tiempos del gobernador Álvaro Obregón Tapia, por allá, por los años que serán, 50 y tantos, 60, algo así. Ahorita déjeme buscarle. Yo creo que 59 más o menos, 60 será de esa anécdota. A ver, déjeme teclear aquí. Sí, 15 de septiembre de 1859 fue ese tema. ¿Y sabe dónde también sucede lo mismo? Hace poco estaba viendo justamente una nota al respecto. En Cuernavaca no se pueden vender elotes enteros. Esquite sí, allá le llaman esquite al tipo cóctel de elote, ¿no? Elote desgranado. Pero elotes enteros no, por la misma razón. Por que pueden ser utilizados como proyectiles, como si eran utilizadas las naranjas aquí, agrias de ahí, de los naranjos de la Plaza Zaragoza. Pues en Cuernavaca también, pero allá son los elotes enteros, que ya sucedió que alguna vez, según estaba leyendo, pues se le tiraron con un elote a uno de los que estaban en el balcón, y pues bueno, ya se prohibieron, no se pueden vender elotes enteros en Cuernavaca. Vamos a hacer una pausa, regresamos rapidito. Al regresar, yo espero, ayer le comenté que iba a tratar de enlazarnos o de hacerle una llamadita al diputado Agustín Rodríguez, porque ayer se subió a tribuna a cuestionar el recorte a la CFE para 2027 que está planteando el gobierno federal en su presupuesto, en su paquete económico 2027, y dice, bueno, pues es que si en Sonora tenemos apagones absolutamente todos los días, pues quiere decir que no va para mejorar. Pero yo también le quiero preguntar cómo viene el tema del hospital Fernando Carranza, el de sustitución, que se supone que ya debería de estarse pensando, al menos, a ver si trae presupuesto. No, vamos a tratar de enlazarnos con él. No le prometo que nos conteste, pero vamos a tratar de llamarlo.
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14: Es la una. Con 36 minutos
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0: Bien, de regreso cuando es la 1:36 p.m. Buenas tardes, Oralia. Un llamado a Agua de Hermosillo, dice el señor Zúñiga. No habrá manera de que el director de Agua de Hermosillo nos apoye. No tenemos agua ni presión en el fraccionamiento Los Ángeles. No tuvimos nada de agua potable ni presión. Ayer, dice, no tuvimos nada de agua potable ni presión. Urge poner atención, señor Zúñiga. Fraccionamiento Los Ángeles. Saludos. También dice muchas felicidades a Los Ángeles Verdes en sus 66 años de servicio. Precíseme, señor Zúñiga, ilústreme. Los felicita hoy porque también hoy es aniversario de fundación de Ángeles Verdes. Si es así o si simplemente porque están en sus 66 años, ahí me lo puntualiza, o es a propósito de las efemérides que estábamos mencionando. Gracias, ya pasamos su mensaje, por supuesto, a Agua de Hermosillo. Y aquí tengo otro mensajito a propósito de la entrevista que voy a tener en este momento. Saludos para Conchi Sonora, dice, donde cada rato se va la luz. Medio pueblo tiene luz y medio pueblo no tiene luz. Esto pasa a cada rato. La semana pasada fueron unos conocidos, dice, para allá y me contaron todo lo que pasa en Aconchi, Sonora, sin luz. Y aquí en muchísimas colonias, esta persona del auditorio, pues yo creo que compartirá también la queja generalizada de que todos los días, absolutamente todos los días, hay apagones. Y resulta que ayer nos enterábamos justamente por un posicionamiento que hace el diputado sonorense, el diputado por el PAN en Sonora, el diputado Agustín Rodríguez, se subió a tribuna y reclama justamente esto del paquete fiscal 2027, que viene con recorte a la CFE. Entonces no tenemos muchas esperanzas de que esto se corrija. Diputado, buenas tardes.
1: Oralia, a ti, a tu programa, a todos quienes nos escuchan, muchas gracias por la oportunidad de platicar unos minutos con ustedes.
0: Pues, ¿cómo que recorte a CFE? En lugar de ponerle más, le están quitando. ¿Y qué vamos a hacer los sonorenses a los que se nos va la luz un día sí y al otro también?
1: Es un gravísimo el gravísimo problema el que tenemos, y nosotros siempre nos preguntamos cómo se les ocurre recortar la inversión en energía si cada año sufrimos más apagones. Pues así tal cual se oye, es una realidad, está en la propuesta de presupuesto de egresos que hace llegar la presidenta y la Secretaría de Hacienda el pasado día 8, en donde recortan un 10% el presupuesto a Comisión Federal de Electricidad. Pero fíjate, dentro de ese recorte hay dos recortes que resaltan. El 4% en inversión física. ¿Qué es inversión física? Son las subestaciones, son las torres, son los postes, es el cableado que te lleva la luz hasta tu casa o hasta tu negocio. Pero más allá, recortaron el 25% en transmisión eléctrica. ¿Qué es la transmisión eléctrica para quienes nos escuchan? Pues son las carreteras que llevan en alto voltaje la energía del lugar donde se genera hasta el punto donde se distribuye, es decir, hasta las subestaciones. Y siempre CFE dice, pues no podemos impulsar más proyectos de más generación porque no tenemos la transmisión. Pues si ellos están quitando el 25% del presupuesto, pues imagínate cómo vamos a estar el próximo año si cada año es peor lo que está pasando.
0: De hecho, siempre se defiende Comisión Federal de Electricidad, y le hemos escuchado infinidad de veces en la mañana, era en esta y en la de la presidenta Claudia Sheinbaum y en la del presidente López Obrador, que decían, no tenemos ningún problema de generación, los apagones no son porque nos esté faltando producir electricidad a CFE, sí tenemos, el problema es la distribución. Así como que consuelo, ¿no?, nos decían. Pero resulta que entonces, si tiene detectada esa situación, también le están quitando, y me dice, un 25% al tema de transmisión, que es justamente lo que nos permitiría, pues, que nos llegue la electricidad en caso de que sí sea cierto que están generando, que se dan abasto y más, ¿no? ¿Tampoco viene para transmisión, para distribución?
1: Ese es el 25% de reducción en ese apartado, precisamente.
0: Una cuarta parte, pues es mucho.
1: Es una cuarta parte, o sea, ellos mismos anunciaron que para el año 2039 vamos a requerir el 50% más de energía de la que hoy se requiere. y que para ello necesitábamos una inversión de 105 mil millones de pesos anuales. Y el año pasado le pusieron únicamente 40 mil millones de pesos de los 105 mil que se requieren, pero resulta que ahora este año a los 40 mil quítale 10 mil para que quede únicamente en 30 mil. Es decir, este año nos vamos a quedar cortos en 75 mil millones de pesos para poder resolver el problema de transmisión. Y eso a los sonorenses, que somos un estado por nuestra situación geográfica, somos un estado que obviamente podemos aprovechar la energía del sol, que basta con salir a la banqueta para darnos cuenta cuánta energía tenemos los sonorenses y que la pudiéramos aprovechar, pero los grandes proyectos no son bienvenidos o no se les da el permiso, la concesión para poderse instalar más granjas solares, porque dice CFE, es que no tengo cómo transmitir, no tengo a dónde subas esa energía, y le están recortando. Es decir, ni te resuelven el problema, pero tampoco te dejan que tú lo resuelvas. Es decir, hay negocios, hay industria que gustosamente pudieran hacer paneles solares para producir su propia energía, subirla a la red, pero resulta que tampoco podemos hacer eso. Por eso estamos proponiendo una agenda solar que simplifique el tema de la generación y distribución y transmisión de energía, pero también que sea una reforma fiscal en el tema solar, para si CFE no te puede llevar a tu casa, a tu negocio o a tu comercio la energía suficiente, pues que sea deducible de impuestos las inversiones que tú hagas para producir tu propia energía. Esa es una de las propuestas de Acción Nacional. Y la otra va en el sentido, estaba escuchando el problema que te estaban haciendo llegar a tu programa de los habitantes de Aconchi.
0: Sí.
1: Fíjate, pero esa falta de energía, o sea, tú sabes, cae un trueno, se va la luz. Hace viento, se va la luz. Con cualquier pretexto, se va la luz en México. Esa es la debilidad que tenemos en nuestra infraestructura. Pero ¿qué ocasiona eso? Pues que se te amuele el refrigerador, sí, que se te descomponga el aire acondicionado, el bebé pequeño que tienes en casa sufra calores cuando afuera está a más de 40 grados, o que el adulto mayor, su salud esté en riesgo, y más aún quien esté conectado a un aparato médico que requiere energía eléctrica. Entonces, si CFE no te lo garantiza, deberá resarcir el daño que te está ocasionando en el recibo inmediato siguiente. Es decir, si tuviste un corte por más de 8 horas, me tendrás que reintegrar esa energía que yo no pude tener de una manera confiable de tu red de transmisión y de distribución, para que puedas resarcir el daño de las familias que les estás ocasionando, porque son muy buenos para cobrar, pero son muy malos para aceptar sus errores.
0: No, sí, eso sí, tiene una cartera vencida poco abultada la Comisión Federal de Electricidad, porque son buenos para cobrar, como usted dice. Si no se paga, pues simplemente el servicio se suspende, se corta inmediatamente. No inmediatamente, le dan unos días, ¿no? Pero sí, son buenos para cobrar. De eso no se pudieran quejar la Comisión Federal de Electricidad. A lo mejor sí, de sufrir el robo de energía de muchos asentamientos irregulares que están colgados de electricidad, pero volvemos a lo mismo, vivimos en Sonora, es imposible que de algún modo se permita un asentamiento funcionar, estar irregular y luego pensar que va a estar sin electricidad. En Sonora eso es imposible, y en Hermosillo pues más. También es responsabilidad de la dependencia pues no hacer las cosas como o no agilizar el tema este para que pueda cobrarse toda la luz, toda la electricidad. Pero diputado, yo le auguro que no le van a ni la van a leer la iniciativa de usted. ¿Qué se puede hacer para que no sé, lo van a socializar con otras instancias, otros grupos sociales que no sean un partido político o no sean unos diputados de una bancada a la que ni ven ni oyen? Porque yo así lo siento, no se le mueve una coma a lo que viene del Ejecutivo, a las propuestas que vienen del Ejecutivo, básicamente, porque ni siquiera a las de los propios diputados del movimiento que está en el poder. Tiene que pasar por la aprobación del Ejecutivo para que proceda o para que tenga efecto alguna reforma. Entonces, ¿qué va a hacer usted? ¿Cómo va a hacer ruido con esa reforma? con esa iniciativa.
1: Siempre lo he dicho, es una manera muy muy sencilla de poderlo ver, ¿no? Efectivamente, los partidos en el poder tienen los votos suficientes para votar en contra. Las propuestas que van a solucionar los problemas de las familias de México, y en específico, en este caso, de Sonora, que lo mencionamos. Pero ¿sabes qué? Pero no tienen la única voz. Es decir, tú dices, ni los ven ni los escuchan. ¿Sabes qué? Sí nos ven, sí nos escuchan. Recorriendo las colonias de Hermosillo, cuando vas casa por casa platicando con la gente, el descontento es cada vez mayor, el descontento es cada vez más profundo, y cada vez la gente, escuchas más de la gente en las colonias, en las calles, que te digan, por favor, ¿de qué partido vienes? Y ya les dices, bueno, vengo del PAN, vengo trabajando, vengo proponiendo, estas son las causas de la gente, causas que a todos nos duelen, y entonces la gente te responde, nomás garantízame que ya se van a ir. Es decir, están cansados de los problemas, porque prometen mucho, pero cumplen muy poco, y eso es en todos los rubros, en el tema de salud, en el tema de salud
0: justamente, que lo toca usted, diputado, y que usted ha estado en este espacio justamente hablando del tema, y le dijimos que le íbamos a estar dando lata con ese tema. ¿Viene algo, algún peso, algún centavo, algo para el hospital de sustitución del Fernando Ocaranza del ISSSTE, o tampoco traemos nada para el próximo año?
1: Qué triste lo que te voy a decir, Oralia, pero no es nada más que la verdad. Y el documento que ingresaron el día 8 de septiembre a la Cámara de Diputados en la propuesta, no viene un peso, deja tú para el nuevo hospital del ISSSTE en Hermosillo, no viene un peso ni para mantenimiento del hospital actual. Es decir, no le importó a Batres, no le importó a la presidenta, no le importó al gobernador, no les importó a los diputados del gobierno el grave problema que están sufriendo los más de 300,000 derechohabientes, pero que también sufre el cuerpo médico, el cuerpo de enfermería, y que están en riesgo. La verdad, es una bomba de tiempo. Metimos un punto de acuerdo hace 10 días, en donde dimos 15 días para dictaminar si estaba en condiciones de operar o no. Estamos contra reloj y levantaremos la voz cuantas veces sea necesario. Y en ese sentido, la verdad es que me voy a reunir

0: o son muy tontos o son muy ineficientes, que en 3 años no han podido ni hacer el proyecto ejecutivo y mucho menos ponerle los 2,500 millones de pesos que se requieren para un nuevo hospital de 150 camas que opere y que le dé atención médica de primer nivel a los derechohabientes del ISSSTE en Sonora.
1: Diputado, gracias. Vamos a estar pendientes. Cualquier avance que tenga, ya sea de primera, segunda o en reversa, estas iniciativas que nos ha platicado, le agradeceré que se reporte con nosotros y con el auditorio de La Poderosa.
0: Muchísimas gracias, Orali. Siempre será en primera porque reversa no la conocemos. Siempre vamos para adelante, siempre vamos tratando de construir para resolver los grandes temas de los sonorenses y de los hermosillenses. Muchas gracias a ti por la oportunidad de poder platicar unos minutos.
1: Gracias, diputado. Vamos a pausa. Es el diputado Agustín Rodríguez, diputado por Sonora, diputado por el PAN. Vamos a pausa, regresamos rapidito. No se me desconecte, no le cambie.
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2: Es la 1:54. 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

Bien, ya de regreso cuando es la 1:00 p.m. con 54 minutos, tengo aquí a Humberto Sousa, él es dirigente de lo que será conocido en algún momento, si le dan luz verde, como Macizo en Hermosillo, ex PRD, o todavía deberíamos de llamar PRD

0: en Hermosillo. Humberto, buenas tardes.
1: Gracias, Oralia, por tu espacio en nuestras noticias. Y para poner un poquito en contexto a quienes nos escuchan, aquí en principio queremos hacer un llamado muy enérgico a los consejeros y en específicamente al presidente consejero del Instituto Estatal Electoral y de Participación Ciudadana del Estado de Sonora, porque hay una omisión en ese órgano que debe de ser el garante de la vida democrática y de participación ciudadana en Sonora, de resolver el cambio de denominación y el nuevo estatuto de Macizo, que bien atinadamente lo decías, PRD en transición a Macizo. En contexto, PRD pierde el registro nacional en las elecciones pasadas por no poder captar los votos necesarios para conservar su registro, pero conserva el registro local, Sonora, porque tiene arriba del 3% de la votación total en el estado. Es decir, el PRD sigue siendo un vehículo, un instrumento que puede participar en las elecciones locales en Sonora en el 2027. Y la militancia, incluso la directiva, están en una coyuntura en ese momento. O seguir en lo mismo, subsistiendo con la misma dinámica interna partidista, o aprovechar este contexto para renovarse, para evolucionar, para presentarse a la ciudadanía una opción distinta de crecimiento. Y es donde nace la intención de reformar el logotipo, la denominación, pero también hacer un cambio profundo en la vida interna de este instrumento político, con un cambio de estatutos. Y en tiempo y forma, el 26 de junio de este año, en una sesión de consejo, 43 consejeros y consejeras de los 60 que pertenecen a este órgano aprueban no solamente la nueva denominación, un logotipo, sino una reforma integral de estatutos de lo que era PRD, hoy al Movimiento de Acción Ciudadana Sonorense, Macizo, por sus siglas, porque es una palabra muy regional, no muy local, muy de nosotros los sonorenses, que somos macizos, ¿no? Para todo. Es decir, el partido y sus órganos internos resuelven, porque así lo establece la Ley General de Partidos Políticos, en su vida interna, esa transformación. Y en tiempo y forma, como lo establece la ley, se da informe o notificación al Instituto Estatal Electoral y Participación Ciudadana, donde lo único que tienen que hacer las y los consejeros es dictaminar o a favor o en contra el cambio de nombre, denominación y de estatutos. La ley te establece 30 días para que puedan emitir un dictamen. Insisto, a favor y en contra.
0: En este tiempo, perdón, que me dices no ha ocurrido, fue el 4 de...
1: El 26 de julio se llevó a cabo la sesión de consejo, donde los consejeros, 43 de 60, aprueban, avalan el cambio de estatutos y de denominación. Y el 4 de agosto se presenta la notificación.
0: Entonces, ya el plazo ya venció para el Instituto Estatal Electoral.
1: Son 30 días naturales, se venció el pasado viernes, y ha habido en este periodo un silencio total del consejero presidente, hay que decirlo con sus nombres, de Neri.
0: Neri Luis Arviz.
1: Los consejeros y las consejeras que integran este órgano electoral, y no se han pronunciado ni a favor ni en contra. Aquí hay un término de ley que es peligroso. La Ley General de Partidos Políticos te dice que ningún partido puede cambiar su nombre o modificar sus estatutos una vez iniciado el periodo electoral, que empieza en
0: octubre, ¿no? El luego, estatal
1: entonces,
0: en octubre.
1: Si el consejo, si el instituto no resuelve en este periodo de ley, que insisto, se les venció el pasado viernes, corremos el riesgo de llegar al calendario electoral sin la definición de con qué nombre, con qué logotipo.
0: Si eso sucede,
1: y violentando, perdón, la decisión de las y los consejeros que están decidiendo, como lo marca la ley, el rumbo de la vida interna partidaria. Lo que queremos aquí hacer es un llamado enérgico a quien debería de ser el garante de la participación democrática en Sonora, de que atienda la voluntad de las y los consejeros de PRD en transición a Movimiento de Acción Ciudadana Sonorense, y avalen o resuelvan sobre el cambio de logotipo, denominación y los nuevos estatutos de Macizo.
0: Humberto, y el no ha ocurrido en este tiempo que les hayan objetado el nombre, porque yo me voy al escenario nacional, por ejemplo, con Somos, que era Somos México, les ordenaron quitarle el México, quitarle el color rojo, rosa, luego mandaron un rediseño, les vuelven a ordenar que quiten la silueta de México, en el fondo, y estuvo ese jaloneo, entiendo, previo al inicio del año electoral federal. ¿A ustedes no les han mandado alguna observación? ¿No estarán tardando en resolver porque tienen ustedes alguna observación?
1: El órgano electoral no. Uh-huh. Digo, es sabido por ciertas manifestaciones uh-huh. muy válidas de algunos militantes uh-huh. de este movimiento que se han manifestado quizás en contra de ciertas situaciones, pero eso obedece a la vida interna del partido. Uh-huh. A final de cuentas, quienes representan PRD, Macizo en Transición, votaron en su gran mayoría por este cambio uh-huh. de nombre, denominación y de estatutos. El tema interno está resuelto y en su momento, a principios de agosto, se notifica por parte de la directiva estatal al Instituto Estatal Electoral la decisión de los uh-huh. consejeros. Tienen 30 días naturales para el instituto manifestarse y hacer algún tipo de observaciones uh-huh. mismas que no
0: eso sucedieron. No ha sucedido.
1: Ese uh-huh. término ya pasó y deberían de haber emitido un dictamen uh-huh. a favor o en contra de la voluntad de militancias y consejeros y consejeras que ya decidieron, pero ha habido un silencio absoluto. El término de ley ya venció y de vuelta aprovecho los micrófonos para hacer este llamado enérgico al consejero presidente y a los integrantes del Instituto Estatal Electoral a que se pronuncien. Entendemos que debería de ser a favor, porque insisto, en estos 30 días
0: no les han objetado nada.
1: No ha habido ninguna objeción, ninguna observación. Era cuestión de tiempo que dentro del plazo legal se emitiera este dictamen, pues que en tiempo y forma no ha salido, y pues llama mucho la atención porque creemos, digo, y es mera especulación, que al único que le beneficia este silencio o este vacío jurídico o esta falta de resolución, pues es al partido en el poder, que sí, evidentemente no le conviene que una fuerza política que se está renovando y que quiere ser una cara nueva, ser un vehículo diferente, una nueva opción y alternativa para los ciudadanos, pues no participe en esta elección, en estos términos, en el 2027. Entonces,
0: ¿usted atribuye?
1: pareciera que fuera una subsecretaría de elecciones uh-huh. el órgano que debería de ser el garante de la participación uh-huh. ciudadana de las y los sonorenses. Y la verdad es que quienes pertenecemos a este movimiento y en la cachucha que tengo y la responsabilidad que me compete a mí como líder en Hermosillo, es que lo único que se está pidiendo es que se cumplan los términos y plazos establecidos por la ley electoral, que evidentemente no se están cumpliendo.
0: Y no es, bueno, ya me lo dijo usted claro, ustedes creen que es una especie de injerencia del Estado o del partido en el poder para que esto no camine, ¿no? Pero, ¿y no pudiera ser producto de esas diferencias internas que traen? Porque sí hemos visto algunas diferencias. Hay un grupo de perredistas de hace tiempo que han estado manifestándose en contra de estos cambios. Entiendo que están en la parte esa que no aprobó este cambio. ¿No puede ser parte de ese fuego amigo, digamos, fuego interno?
1: Yo creo que son dos cosas completamente diferentes. Uh-huh. Dentro de la vida interna del partido, todas las voces de sus integrantes deben de ser y creo que han sido escuchadas. Uh-huh. Lo comenté al inicio, sí, hay una disidencia uh-huh. o hay personas que en el libre ejercicio de la democracia interna uh-huh. partidista y de este movimiento pueden manifestarse en contra de lo que está sucediendo. Pero aquí la gran mayoría, 43 de los 60 uh-huh. consejeros, aprueban y avalan el cambio de logotipo, de denominación y de estatutos. Es decir, las mayorías ya resolvieron. La uh-huh. ropa sucia se lava en casa. Estas voces disidentes, claro que pueden tener acceso a los órganos de impugnación y de resolución que tienen dentro del partido, pero al momento de que las mayorías ya deciden dar este paso a la autoridad electoral, que en este caso es el Instituto Estatal Electoral y de Participación Ciudadana, le toca dictaminar después de haber conocido uh-huh. este asunto y pronunciarse. Insisto, tenía
0: 30 miso.
1: Días naturales uh-huh. para hacerlo, no ha habido ninguna sola observación y se sobreentiende que tenían que emitir un dictamen a favor de respetar la voluntad interna de las y los consejeros, que en su gran mayoría dijeron el sí al cambio de PRD a Movimiento
0: Ciudadano. ¿Tienen ustedes un recurso legal para proceder en contra del instituto? ¿Hay alguna instancia?
1: Se interpuso un JDC el pasado viernes ante la falta de la emisión del dictamen, que pues está o se tiene también que resolver, pero ese es el medio también de reclamo que viene como consecuencia de la no resolución de los plazos que marca la ley. Y fíjate, aquí no estamos pidiendo favoritismo, solamente estamos pidiendo que el consejero presidente conozca del asunto y que resuelva en tiempo y forma lo conducente, lo cual ya no pasó. Por eso reitero, el llamado enérgico es a que se resuelva el cambio de denominación y el nuevo estatuto de Macizo, y que se respete lo que decidió la mayoría de las y los consejeros de PRD en transición al Movimiento de Acción Ciudadana Sonorense. Es decir, presidente, consejero del instituto, hay que resolver lo que por ley tienes responsabilidad.
0: Pues vamos a buscar respuesta, por supuesto, ahí, porque alguna razón legal debería de haber, o alguna razón debería de tener una institución, la institución electoral, la institución rectora de este tema, para haber cometido esa omisión.
1: Y aprovecho, PRD, que ahorita es evidentemente el vehículo formal, esperemos, haciendo bien las cosas, que los garantes de la democracia en Sonora, próximamente ya Macizo, con todas sus siglas, va a participar sí o sí en el 2027 y va a aportar en la construcción de una gran alianza opositora por Sonora. Estamos caminando, aprovecho con esta nueva encomienda para decirle a la ciudadanía que vamos a estar haciendo mucho trabajo territorial, vamos a estar visitando todas las colonias de Hermosillo, platicando sobre esta nueva alternativa para las y los sonorenses que quieran participar en la vida pública de este estado. Es un movimiento que va a abanderar causas independientemente de las ideologías, las causas que Hermosillo y que Sonora necesitan. Bueno, lo ha dicho el presidente Joel Ramírez, incluso en la mañana en una rueda de prensa lo comentó, y en la última sesión de consejo donde nos tomaron protesta, que hay una gran coincidencia en el liderazgo y en la figura de Toño Antonio Astiezarán. No es casualidad, el PRD viene en alianzas con Toño en el 18, en el 21, en el 24, y creemos que es el liderazgo que ocupa la oposición en Sonora y el que puede ser competitivo y ganar las elecciones en el 27, y en Hermosillo también le apostamos a la continuidad de los buenos gobiernos. Entonces, sí, vamos con Toño, sí le apostamos a la construcción de una gran alianza, y aquí en Hermosillo pues vamos a ser un catalizador, vamos a estar con mucha suela, sudor y saliva, como dicen por ahí, demostrando trabajo territorial para ser la alternativa de las y las hermosillenses y las y los sonorenses.
0: Gracias.
1: Gracias, Orale, a ti por abrirnos los micrófonos.
0: Gracias, vamos a ir a la siguiente pausa. Es Humberto Sousa, dirigente de Macizo en Hermosillo, si el Instituto Estatal Electoral quiere. Bueno, vamos, bueno, ya es, bueno, la voluntad tiene que prevalecer, dice él, pero bueno, vamos a preguntar a ver qué es lo que está sucediendo, y hay más o menos unas dos semanas todavía para definirnos, ¿no?
1: Así es, estarán los canales jurídicos, pero sí se tendría que resolver.
0: Gracias.
1: No, gracias.
0: Vamos a pausa rapidito, volvemos con el colaborador de los martes, que ya nos extendimos un ratito, pero ya está por acá don Armando Fava. Vamos y volvemos, no le cambie.
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7: Son las 2:12.
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11: de Armando Fava Ruelas. ¿Cómo estás, Armando? Buenas tardes.
12: Muy buenas tardes, Oralia, muy buenas tardes a toda tu audiencia. Y pues, como siempre te digo, muchas gracias para el director de noticias, Sergio Valle Padres, y muchas gracias también a la oportunidad que me brinda Radiorama, y especialmente La Poderosa, de poder decir las cosas aunque no haya endulzado el café hoy en la mañana tampoco, pero
11: hoy tampoco,
12: pero no sé si te pasé un recado para el señor Cortés del tema que íbamos a hablar ahora. Señor Cortés, vamos a hacer un repasito muy somero sobre lo que es los resultados de la prueba PISA, que pues son muy tristes. Es una tragedia nacional lo que sucedió con la prueba PISA.
11: Sí.
12: Y estamos viendo con el examen que hubo de selección en la UNAM, estamos viendo que varias generaciones del 2018 para acá, de estudiantes que ya fueron abrazados por la cuarta transformación y los cambios que hubo en el sistema educativo, han estado, pues, iba a decirte, vomitando ese tipo de estudiantes. Mira, cualquier padre de familia aquí en Hermosillo está asombrado, sino molesto, y realmente muchos están fúricos al constatar el nivel de conocimientos con el que están egresando de la primaria sus hijos. Se dieron cuenta que sus niños graduados de primaria no saben la O ni la O por lo redondo. Y los padres de familia de los muchachos que salieron de secundaria se están dando cuenta de que es un fracaso la educación de México. Estamos viendo que el sistema educativo mexicano está en su peor momento desde la revolución para acá. Antes del 2018 se había logrado una reforma educativa que fundamentalmente había estado haciendo que cambiaran los resultados PISA, que no fueran tan pobres. Estaba progresando el estudiante en matemáticas y en lectura de comprensión. Se estaban logrando pasitos, pero llega Andrés Manuel López Obrador y considera que esa educación no sirve, que es una educación burguesa, que es una educación conservadora, ultraderechista, etcétera, etcétera, etcétera. Desmantelan todo lo andado. ¿Y qué sucede del 2018 para acá? Según los expertos, se logró menos matrícula para primaria y secundaria. ¿Por qué? Porque muchos niños, alrededor de 4 millones de niños pobres, muy pobres, dejaron de ser asistidos por las escuelas de tiempo completo. Las escuelas de tiempo completo que los tenían en la escuela con una formación académica dando pasitos hacia adelante y les daban de comer, les aseguraban la comida. Pero este señor llegó y dijo, este modelo no nos sirve, y le dieron en toda su mandarina a 4 millones de niños pobres, que representaban el 26% de la matrícula total en el país. Hazme el favor. Y a partir de eso hubo muchísimo menos presupuesto asignado al ramo educativo. Tenemos otro factor que ha incidido en el pésimo resultado de los estudiantes de la prueba PISA, que es el pobre contenido del material de los nuevos libros de texto, que hay una regresión. ¿Quién soy yo para hablar de educación? Pues no, pero eso está ventilándose en muchos foros, y eso lo saben ya los padres de familia que tienen niños en primaria y en secundaria, que dicen, mi niño no sabe ni siquiera leer, y lo que lee no lo comprende, no sabe hacer las operaciones más sencillas de matemáticas, los conocimientos que tiene de historia que a mí me dieron, bla, bla, bla, bla, bla. Entonces, andan un montón de padres que no son adultos mayores, que no son adultos con la manita extendida para que les den su dinerito cada mes. No son adultos mayores, son personas jóvenes de menos de 65 años que tienen hijos que están aprendiendo cero en la primaria y están aprendiendo cero en la secundaria. ¿Y qué tenemos? Como ribete tenemos que el control que ejerce o que ha llegado a ejercer los sindicatos magisteriales sobre la vida de los maestros, sobre el nivel de profesionalización de los maestros, es un poder absoluto. Están condicionados los maestros a los líderes sindicales más corruptos de la historia, la de los del CENTE, y los de la CENTE ni se diga. La CENTE, ese movimiento del que se escindió del Sindicato Nacional de Trabajadores de la Educación. A ver, ¿dónde está el CENTE? ¿Y dónde está la CENTE ahorita? ¿Quién de esos líderes corruptos ha sacado la cara para decir, nosotros somos los culpables en buena medida de este atraso? Pero no son ellos los culpables, son los gobiernos que hemos tenido, y principalmente este régimen que empezó en el 2018, que le dio manga ancha a estos gángsters de la educación. Esos son más, así más o menos, pero mira, lo que salen las autoridades a decir en favor de que la prueba PISA no es tan importante, que hay otros países que también se han desplomado, o sea, consuelo de penitentes, pues, ¿no? O sea, consuelo de, oye, por favor, no, o sea, Turquía, que es un país que ¿qué imagen tenemos de Turquía? Atraso, fanatismo, un montón de cosas. Pero Turquía, antes del 2018, estaba por debajo en las evaluaciones de la prueba PISA, estaba por debajo de México. En esa evaluación del 2025, Turquía y otros países están por encima de nuestro país. Hazme el favor. La educación en México está viviendo el peor de los momentos, y sin una educación sólida para los niños de primaria y secundaria y de preparatoria, no se les puede asegurar un futuro de bienestar. Esa palabra, que bienestar, creen los de Morena y en el gobierno, creen que bienestar es un dinerito en la manita tendida por parte del gobierno para el pueblo pobre y hambriento e inculto. No, señores, el bienestar se logra avanzando en educación, con mejor trabajo, con mejores oportunidades de desarrollo personal, familiar, académico, laboral. Así es como se logra el bienestar, y no en el discurso nada más. Pero mira, todo esto te digo para dejar una pregunta al aire. ¿Dónde diablos están nuestros diputados locales? No solamente los de la HHH Comisión de Educación del H Congreso del Estado de Sonora. No, todos los 33 individuos, hombres y mujeres, que cobran mensualmente una dieta bastante atractiva. ¿Dónde están discutiendo eso, exigiendo eso, mejor nivel de educación para nuestros niños sonorenses? Y más aún, ¿dónde están nuestros diputados federales levantando la voz y no solamente sumándose a el criterio presidencial? Que obviamente el gobierno tiene que salir a decir eso. La presidenta Claudia Sheinbaum Pardo no puede salir a admitir su error, el fracaso. No puede, no debe. Pero esa es una responsabilidad de los diputados, de nuestros diputados, que en verdad, nuestros diputados. Pero mira, la advertencia: hay miles de padres de familia, miles de padres de familia muy molestos con estos resultados. Total. Y cuidado con eso,
11: Y muchos,
12: cuidado con eso.
11: Así es.
12: Con la gente molesta. Están molestos por las carreteras que hay, están molestos por la educación, están molestos por la falta de medicinas, están molestos por la falta de seguridad, están molestos, la gente está molesta. Lo que pasa es que los políticos que andan en campaña se escuchan ellos mismos nada más. Y los que quieren ser candidatos tienen 6 meses escuchándose puras cosas buenas y alabanzas a la 4T.
11: Sí.
12: Ese es mi comentario de hoy.
11: Bien, pues bueno.
12: Un saludo al señor Cortés.
11: Y que tampoco le echaste azúcar al café hoy. Y aquí dicen, sí, escuchando el tema de la prueba PISA, tienes un comentarito acá también. Dice, un desastre, lamentada nueva escuela mexicana y los materiales nuevos, sin matemáticas, efectivamente, sin matemáticas y con mucha carga ideológica. Dice que merece otro programa completo, me dice aquí Rafael. Sí, sí, es todo un tema, así es. Pero bueno, estamos apretaditos un poco con el tiempo. Yo creo que si no ha pasado mucho la vigencia, incluso pudiéramos continuarlo la próxima semana, el tema este de la prueba PISA, porque seguro te van a caer algunos comentarios aquí.
12: Bueno.
11: ¿Qué te parece? Bueno.
12: Acepto el reto.
11: Muy bien.
12: Nos vemos. Hasta luego.
11: Hasta el siguiente martes.
12: Y viva México,
11: ¿eh? Que viva México hoy, por supuesto. Que sí, tengo algunos comentarios antes de enlazarme con Diego Gálvez. Tengo unos reportes aquí que le estoy debiendo. Dice, sí, claro que sí, por supuesto que lo pasamos anónimo. Está reportando un deshuesadero, un yunque, dice. Está muy bien conectado, dice, yo creo, con la gente del municipio, porque no le hacen nada. Avenida Luis Campillo, entre La Noria y Peñón del Cobre, en la Colonia Real del Cobre. Hace el código postal, me están poniendo aquí, ahorita lo comparto, código postal 83116. Un deshuesadero, dice, de autos, me mandan fotito y no les hacen absolutamente nada, me dice aquí. Tengo otro reporte donde dice que hay una niña picada por araña violinista y que no hay medicamento. Ahorita voy a abrir ese mensajito. Tengo a Diego Gálvez en la línea. Diego, buenas tardes.
0: Buenas tardes, Oralia, saludos a la audiencia. Fíjate que las fuertes lluvias que se han presentado en las últimas horas, como ya algunas personas se habrán enterado, parte de la audiencia, provocaron un importante crecimiento en los arroyos de la zona de Ures, por allá al oriente de Hermosillo. Esto lo informó Antonio Cruz Varela, de la Conagua. explicó que las lluvias fueron particularmente abundantes en esa región. Habló sobre el tema de los daños, dijo que al parecer hasta el momento no se tiene conocimiento de daños materiales, así lo declaró. Vamos a escuchar.
13: Los daños no fueron materiales hasta donde tenemos entendido y estamos esperando el reporte final de Protección Civil. No, bueno, ha habido una gran precipitación en esta zona, pero no es solo esta región, sino en varias partes del estado. Ha llovido más en los últimos días en la zona serrana. Se había comportado diferente semanas anteriores porque ha estado lloviendo más en la costa que en la sierra y esto no ha permitido el almacenamiento completo que queremos. Pero todavía nos faltan un par de semanas, tres semanas para ver la precipitación final que tuviéramos esta temporada.
11: Bien.
0: De igual forma hay que esperar al reporte final de Protección Civil para determinar el saldo de las lluvias. Recordemos que también se informó sobre el cierre de algunos accesos debido a la crecida de arroyos y agua encharcada, ¿no? Agua estancada en algunos puntos. Desde ayer se estuvo informando en la noche, ayer por la tarde, el cierre de algunos puntos ahí, precisamente en este punto, San Pedro, Ures y los alrededores. En otro tema, el representante de Conagua destacó los proyectos contemplados dentro del Plan Integral de Agua para Sonora. Retomó ahí algunos temas del gobernador Alfonso Durazo por su informe. Dijo que actualmente se trabaja en la tecnificación de distritos de riego, los de Yaqui y Mayo, además de otras acciones para llevar agua a comunidades de los Eris, Yaqui y otras localidades. Dijo que los gobiernos federal y estatal han rehabilitado más de 200 pozos y que van a continuar con este tipo de programas, particularmente en la zona del río. Por otro lado, Oralia, te informo que la Secretaría Anticorrupción y Buen Gobierno de Sonora ha resuelto alrededor de 230 expedientes en lo que va del 2026. La mayoría están relacionados con el incumplimiento de servidores públicos. En la presentación de su declaración patrimonial, esto lo reporta Alejandro Sepúlveda. Él es subsecretario de Substantación y Resolución de Responsabilidades y explica que la mayor parte de estos expedientes atendidos por el área de substantación corresponden a personas servidoras públicas que no realizaron su declaración patrimonial de conclusión. Esto fue lo que dijo.
11: Adelante.
14: En lo que va del año hemos resuelto alrededor de 230 expedientes. Hay que decirlo, la mayor parte de esos expedientes son de situación patrimonial. Eso quiere decir de personas que no realizaron su declaración patrimonial, específicamente de conclusión, ¿no? Todos como servidores públicos tenemos la responsabilidad, ¿no? Y la obligación de realizar nuestra declaración patrimonial, tanto inicial como de modificación como final. En este caso, la mayoría de las sanciones han sido 3 meses de inhabilitación, ¿no? Tenemos otro tipo de expedientes no graves, que son los que resolvemos nosotros internamente, y también los graves que terminamos remitiendo al Tribunal de Justicia Administrativa, ¿no? Igual creo que en el caso de los graves, que son los que podrían ser un poco más mediáticos, ahí el Tribunal de Justicia Administrativa pues podrá responderles algunas preguntas.
0: Dijo que todos los servidores tienen la responsabilidad y obligación de realizar la declaración patrimonial. Las inhabilitaciones de 3 meses pueden ser de 3 meses hasta 1 año. En cuanto a las sanciones derivadas de estos procedimientos, dijo que la mayoría han sido inhabilitados, se han hecho inhabilitaciones por un periodo de 3 meses. Y bueno, finalmente, Oralia, te comento que el ISAF advierte que 16 municipios aparecen reprobados, pero aún pueden solventar las observaciones. Un total de 16 municipios de la entidad están con este con esta calificación actualmente con resultados reprobatorios en la revisión de sus cuentas públicas. Esta condición podría modificarse debido a que los ayuntamientos tienen un periodo para presentar documentación y solventar las observaciones detectadas. Esto lo informa Beatriz Huerta, ella es auditora mayor del ISAF y esto fue lo que comentó.
11: Adelante.
15: El nombre de los municipios se encuentran en la página, pero hay que recordar que nosotros entregamos la cuenta pública ahora en agosto, porque la ley nos dictamina que tenemos hasta el 30 de agosto, pero hay un periodo de 1 mes en que el Congreso revisa lo entregado. Después de eso, nosotros en ese periodo de 1 mes, que ya están los 16 municipios reprobados, seguimos recibiendo documentación, porque eso nos marca la ley. Entonces, a lo mejor de esos 16 municipios, municipios para la próxima semana que estemos en el Congreso ya se hayan solventado algunas de esas observaciones y algunos municipios ya no aparezcan como reprobados.
11: Bien, 16.
0: La auditora mayor dice que, indicó que la legislación permite que el ISAP continúe recibiendo documentación y establece un plazo de hasta 120 días hábiles para determinar si los documentos aportados permiten solventar, como escuchamos, las observaciones.
11: 16 reprobados allá hasta ahorita.
0: Sí, hasta ahorita.
11: Hermosillo, ¿cómo salió?
0: Fíjate que no he checado, precisamente andaba en ese tema de los municipios, los porque están en la página, no los proporcionó la funcionaria, pero en cuanto ahorita descargue o cheque la lista precisamente en la página, te los comparto, Oralia.
11: Muy bien, pero entonces no dio los nombres, ¿verdad? De los reprobados.
0: No dio los nombres, los encargo, que están en la página precisamente, solo que no había podido ingresar, ahorita lo voy a checar completamente.
11: Muy bien.
0: Pero sí vamos a compartir en la nota completita. Ajá. La lista de estos 16, ¿no? Porque cabe mencionar, ¿no? Aclaró que probablemente al ingresar a la página algunos ya no estén, porque dijo se está modificando el estatus. Estos, como ya escuchamos, dijo, pueden ahí, dependiendo de la documentación y la revisión que se esté haciendo, les pueden ir quitando la calificación. Entonces, probablemente cuando cheque la página, y otros no el total de estos 16, ¿no?
11: Ya hayan solventado, pues.
0: Ya hayan solventado, exactamente.
11: Muy bien. Bien, gracias, Diego.
0: Gracias.
11: A ver, ya nos vamos, nos brincamos unos con corte informativo, entonces ya nos vamos, nada más déjeme responderle con este comunicado que está compartiendo Agua de Hermosillo, la persona que nos reportaba pues muy baja presión y cero servicio de agua desde ayer. Personal operativo de Agua de Hermosillo trabaja en atención y evaluación de daños ocasionados en una línea de conducción de 18 pulgadas ubicada en el área de las Malvinas, la cual presentó una ruptura durante la mañana de este martes, debido al crecimiento del río San Miguel y a un deslave de tierra provocado por las lluvias registradas durante los últimos días. La situación requiere diversas maniobras y trabajos de reparación, por lo que se registrarán intermitencias en el servicio de agua potable en colonias del norte alto de Hermosillo. Le voy a decir qué colonias. Agua de Hermosillo se hace un llamado a los usuarios a mantener en óptimas condiciones sus contenedores de almacenamiento de agua. Bueno, el caso es que los sectores afectados serían las colonias López Portillo, Carmen Cerdán, Lomas de Madrid, Apolo, Ley 57, Jesús García, Villas del Cortijo, Miguel Hidalgo, Jacinto López, Solidaridad, Francisco Eusebio Aquino, Bachoco, Sierra Vista, Cuatro Olivos, Lomas de Lindavista, Misión del Sol, Misión del Real, Sacramento, Prado del Sol, Insurgentes, Alto Valle, Santa Mónica, La Caridad, Eberto Castillo, Villa Sonora, 4 de Marzo, Manantiales, Caperuso, Paseo Las Palmas, La Cima, El Encanto, La Victoria, San Pedro, Jacinto López, Cortijo Unizón, Cortijo Periodista, Banús, Alta Firenze, Café Combate, Cucurpe, La Joya, Los Ángeles, Cuartel, mire, Los Ángeles era el que nos reportaba el señor Zúñiga, La Rioja, Monterosa, Palermo, Privadas del Rey, Tierra Nueva, Urbivilla del Cedro, Puerta del Rey, Santa Lucía, San Sebastián, Villaverde, Villa Dorada, Natura, Tozali, Parque Industrial Hermosillo Norte, Villa California y sectores aledaños. Yo le voy a decir cuáles también, seguramente Villa Colonial también estará incluido, que está en este sector. Villas del Cortés, que está todos al norte del Progreso. Bien, Villas del Palmar, que también está al norte del Progreso. Bueno, todas estas van a tener intermitencias o hasta suspensión del servicio debido a estos trabajos en el área ubicada, dice, en las Malvinas. Vámonos, Jeffrey.

0: Muchas gracias a quienes hacen posible este espacio informativo, mis compañeros Sebastián Moreno, Diego Gálvez, gracias a la coordinadora de este espacio, Claudia Vázquez, gracias a Demian Mesa, alias el Jeffrey, en los controles de Nuestras Noticias Hermosillo, a nuestro colaborador de los martes, Armando Favarruelas, pero sobre todo, muchas gracias a usted por el favor de su atención. Soy Aurelia Costa, me dio mucho gusto que me acompañara en este día patrio, tan intenso, tan saturado, que nos acompañara en este arranque de semana, y también me va a dar mucho gusto que se reconecte con nosotros el próximo jueves, porque mañana es inhábil y no va a haber noticieros, pero usted se puede quedar con la programación de La Poderosa y de la estación hermana @FM 101.1 todo el día mañana, porque programación sí vamos a tener, nada más programas en vivo no. Y el jueves volvemos a coincidir con las noticias, primero con Sergio Valle a las 7 de la mañana en la estación hermana @FM 101.1, y a la 1 usted y yo por acá tenemos una cita en Nuestras Noticias Hermosillo. Soy Aurelia Costa, quédese esta tarde con La Poderosa y con pues la tarde, a ver si nos llueve, a ver cómo se despide este 15 de septiembre. También información, ya sabe, con los cortes informativos a la hora con mi compañera Cheryl García. Que tenga muy buen provecho, una cena mexicana muy rica, y nos escuchamos por acá el próximo jueves.
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0: Son las 2:42.
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8: La presidenta Claudia Sheinbaum recibe a los Tigres del Norte en Palacio Nacional previo a los festejos patrios. El Gabinete de Seguridad interviene en la investigación del feminicidio de un estudiante de 21 años en Morelos. Más de 13.000 policías blindarán las fiestas patrias en la Ciudad de México. Esto y más en las noticias de hoy.
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8: Bienvenidos al resumen de noticias de Radio Resultados. En este martes 15 de septiembre ya estamos listos con la información. A los Reyes y a Alejandro Osorio. No se desconecte. Iniciamos.
7: Nacional.
9: La presidenta Claudia Sheinbaum informó que este martes 15 y miércoles 16 de septiembre no realizará su conferencia matutina debido a los preparativos para las fiestas patrias y a que el 16 de septiembre es día feriado nacional. Esta noche, alrededor de las 11, Sheinbaum encabezará la ceremonia del grito de independencia desde el balcón principal de Palacio Nacional ante miles de asistentes en el Zócalo de la Ciudad de México. La conferencia matutina se reanudará el jueves 17 de septiembre en su horario habitual. La presidenta Claudia Sheinbaum recibió a los Tigres del Norte en Palacio Nacional y reconoció su trayectoria y representación de México dentro y fuera del país. La mandataria destacó la sencillez de sus integrantes y expresó orgullo por los éxitos alcanzados por la agrupación sinaloense. El encuentro se realizó previo a las celebraciones por la independencia de México. Este 15 de septiembre, los Tigres del Norte encabezarán los festejos patrios en la alcaldía Venustiano Carranza, con un concierto gratuito a partir de las 6 de la tarde. También participarán la Sonora Dinamita y Maelo Ruiz. Por unanimidad, el Senado aprobó reformas a la Ley del Servicio Militar para que la Secretaría de la Defensa Nacional pueda convocar conscriptos a tareas de apoyo a la población ante sismos, huracanes, incendios forestales y otras contingencias. Los jóvenes recibirán capacitación en protección civil, gestión de riesgos, primeros auxilios y atención de emergencias. La reforma fue avalada con 104 votos a favor y ninguno en contra. Legisladores aclararon que la medida no sustituye las funciones de protección civil ni modifica la naturaleza del servicio militar, sino que busca fortalecer la prevención y la capacidad de respuesta de las comunidades. Por unanimidad, la Cámara de Diputados aprobó inscribir en letras de oro la leyenda 475 años de la Universidad de México, 1551-2026. Esto en el muro de honor del Palacio Legislativo de San Lázaro. Durante la discusión, legisladores de las 6 bancadas reconocieron las aportaciones históricas de la máxima casa de estudios, así como la importancia de la educación pública, la ciencia y la cultura para el país. También hicieron llamados para garantizar recursos suficientes a la institución y fortalecer su autonomía. La conmemoración reconoce más de 4 siglos de aportaciones de la Universidad de México al desarrollo nacional.
7: Ciudad de México.
8: Más de 13.000 policías y 1.436 patrullas serán desplegados en la Ciudad de México por el grito de independencia y el desfile militar. Para la ceremonia encabezada por la presidenta Claudia Sheinbaum en el Zócalo, se destinarán 3.500 elementos, mientras que para mañana, 16 de septiembre, otros 3.400 van a vigilar la ruta del desfile hasta Campo Marte, ya que a las 10 de la mañana comenzará el desfile militar por el 216 aniversario de la independencia de México. Alrededor de 15.000 integrantes de las Fuerzas Armadas participarán en el recorrido, que partirá del Zócalo, continuará por 5 de mayo, Eje Central, Avenida Juárez y Paseo de la Reforma hasta llegar a Campo Marte. La movilización provocará cortes viales durante varias horas en el Centro Histórico y Reforma y continuarán las 24 horas en el programa Conduce sin Alcohol. El Metrobús de la Ciudad de México rehabilitará los carriles confinados de sus 7 líneas, con trabajos que podrían provocar

0: homicidio de Claudia Tacoronte Aguilera, estudiante española de 21 años, asesinada en Cuautla, Morelos. La Secretaría de Seguridad y Protección Ciudadana y el Centro Nacional de Inteligencia trabajan junto con la Fiscalía Estatal para identificar y detener al responsable. La joven, alumna de intercambio en la Universidad Autónoma del Estado de Morelos, fue atacada con un arma blanca la noche del 12 de septiembre, cerca de la Casa de la Cultura de Cuautla. La Fiscalía analiza cámaras de seguridad y mantiene abierta la investigación bajo el protocolo de feminicidio. Estudiantes y profesores de ambas instituciones realizaron homenajes y exigieron justicia. Por su parte, el gobierno español pidió esclarecer el crimen y llevar a los responsables ante la justicia. Tras el caso, la Universidad de Granada canceló próximas estancias de 3 estudiantes en Morelos, mientras otras instituciones españolas evalúan temporalmente sus programas de intercambio con México. Al menos 6 comunidades del sur de Veracruz serán evaluadas de manera preventiva tras la explosión e incendio registrados en una planta de sal en Jaltipan. Protección Civil reporta de manera preliminar 3 personas fallecidas y una más gravemente herida. El incendio se originó en un pozo de salmuera con diésel y permanece fuera de control. Las evacuaciones abarcan localidades de Jaltipan, Chinameca y Soconusco. Autoridades habilitarán 4 albergues y cancelaron el desfile del 15 de septiembre en Jaltipan. Equipos federales, estatales y municipales continúan trabajando para combatir el fuego. La restricción para el cruce de México de unidades de carga vacías desde Eagle Pass, Texas, amenaza con frenar operaciones industriales en Coahuila. El Consejo Binacional de Transportistas alertó que la falta de contenedores afecta a Piedras Negras, Monclova y otras zonas de la entidad. Uno de los casos más críticos es el de Constellation Brands, que podría suspender operaciones ante la saturación de inventarios. También reportan afectaciones empresas automotrices, maquiladoras y ladrilleras. Transportistas solicitaron la intervención urgente de autoridades aduaneras para establecer un mecanismo que mantenga los controles, pero que permite el flujo de unidades y evite afectaciones a la producción, el empleo y la economía regional.
1: Economía.
2: De acuerdo con las líneas de pobreza del INEGI, durante agosto, una persona en zonas urbanas necesitó 4.905 pesos al mes para cubrir alimentos, bienes y servicios básicos. La cifra representa un aumento anual de 3.9% por encima de la inflación de 3.3% registrada en el mismo mes. En las zonas rurales, el gasto necesario alcanzó los 3.515 pesos, un incremento anual de 3.6%. Los alimentos y bebidas consumidos fuera del hogar estuvieron entre los principales factores del aumento, con un alza de 5.9%.
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0: El Servicio Meteorológico Nacional pronostica para este martes lluvias fuertes a muy fuertes en Baja California Sur, Sonora, Chihuahua, Sinaloa, Durango, Nayarit, Jalisco y Colima. El monzón mexicano y la onda tropical número 39 favorecerán tormentas eléctricas, fuertes rachas de viento y posible caída de granizo. También se esperan lluvias fuertes en estados como Michoacán, Guerrero, Puebla, Veracruz, Oaxaca, Quintana Roo y Yucatán, mientras que la ciudad y el Estado de México tendrán intervalos de chubascos. Además, continuará la onda de calor en Durango, Sinaloa, Chihuahua, Coahuila, Nuevo León y Tamaulipas.
1: Internacional.
2: Un juez federal de Estados Unidos suspendió temporalmente una política del gobierno de Donald Trump que endurece las condiciones de permanencia para estudiantes y periodistas extranjeros. Las nuevas reglas, que entrarían en vigor este martes, limitan a 4 años la estancia de estudiantes internacionales, quienes después tendrían que solicitar una prórroga. Para periodistas extranjeros, el límite sería de 240 días con posibilidad de renovación, mientras que para periodistas chinos se va a reducir a 90 días. La suspensión responde a una demanda presentada por organizaciones universitarias, académicas y periodísticas. El juez Dennis Saylor fijó una nueva audiencia para el próximo 2 de octubre. Un informe del inspector general del Departamento de Seguridad Nacional de Estados Unidos reveló que migrantes detenidos en el centro conocido como El Gator Alcatraz, en Florida, fueron confinados en pequeñas jaulas metálicas. La investigación documentó 79 casos entre julio de 2025 y enero de 2026, además de hacinamiento y deficiencias en acceso de agua potable, higiene, atención médica, alimentación y asistencia legal. El organismo concluyó que la instalación incumplió diversos estándares de salud y seguridad. El Departamento de Seguridad Nacional rechazó las acusaciones del trato inhumano. El centro cerró en junio de 2026 y sus detenidos fueron trasladados.
1: Deportes.
0: El productor audiovisual Juan José López Ordóñez denunció un presunto secuestro, fraude y amenazas derivados de un conflicto por un documental sobre la trayectoria del futbolista Edson Álvarez. Su abogado informó que existen 2

0: carpetas de investigación y que preparan una tercera denuncia por amenazas. López Ordóñez asegura que invirtió alrededor de 3,5 millones de pesos en el proyecto y relaciona los hechos denunciados con personas del entorno del jugador. Edson Álvarez rechazó categóricamente cualquier vínculo con el presunto secuestro y pidió que cualquier señalamiento sea acreditado ante las autoridades. Hasta ahora, no existe una resolución judicial pública que determine responsabilidad penal del futbolista.
1: Y con esto llegamos al final del resumen de noticias de Radio Resultados. Le llevaron la información a los Reyes y a Alejandro Osorio. Hoy saludamos en Juárez a la poderosa 107.5 y a Radio Mexicana 1300 AM. 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En todas nos encuentran como @RadioResultados. Que pasen excelentes fiestas patrias.
2: Son las 2:57.
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10: Son las 3:03
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bienvenidos sean a la parranda. Bienvenidos sean a la parranda con la Jazz, saludándolos con el gusto de siempre. Yasmín Pérez, la Jazz, en una emisión más de la parranda. Oiga, ya llegamos, ya estamos por acá en la cabina, listísimos, preparados, buena música, mucha fiesta, mucha parranda. Y por supuesto, buena información para todos ustedes. Ya estamos por acá y a partir de este momento y hasta las 4:30 me quedo contigo. Donde quiera que tú estés, permíteme hacerte compañía. Permíteme acompañarte con esas buenas canciones que me van solicitando. Esos saludos que quieras que incluya, ya lo sabes. A reportarte conmigo en el 6624-616270. Que acá voy a estar recibiendo los mensajitos escritos. Y por supuesto, mensajes en audio, porque hoy es de mucho audio, oiga. Mensajitos escritos, claro que los recibo con todo el gusto, pero los mensajes en audio, por ser martes, pues se llegan más. Y tienen que llegar más, oiga, porque los martes, recuerda que se tumba la rola. Más adelantito vamos a arrancar con la sección para que ustedes también se vayan preparando. Si todavía no tienen agregado el número por acá de la estación, agréguenlo. 6624-616270, porque ahí mero ustedes nos van a estar mandando los audios en un ratito más que arranquemos con la sección. Piénsenle ahora sí que el repertorio y toda la cosa, porque vamos a estar disfrutando bastante. Mientras me pueden pedir cancioncitas, las vamos a estar incluyendo, saluditos, felicitaciones, lo que ustedes gusten y manden. Ya saben que por acá los vamos a estar atendiendo. Y que hablando de felicitaciones, una felicitación para nuestra compañera de acá de la estación hermana, arroba la Raquel con casa de cumpleaños. Muchas felicidades. Le deseamos todo lo bonito, ¿verdad? Que se le esté pasando muy requete bien y que le estén consintiendo bastante. Y así a todos los cumpleañeros y a todos los que están celebrando algo en especial en este martesito 15 de septiembre, le mandamos un abrazo bien requete fuerte, oiga. Así que ya lo sabes, acá vamos a estarte acompañando. Así que dicho todo lo anterior, vámonos a arrancar y con buena música. Eso que viene a cargo del Tropicalísimo. ¡Apache! Estamos en la parranda con la Jazz.

estoy volviendo loco, nos dice el tropicalísimo Apache. Y vamos a seguir con más de la buena música, atendiendo las peticiones que ya nos están haciendo llegar en esta ocasión. Y nos vamos con algo romántico que viene a cargo de los Tucanes de Tijuana, oiga. Eso se titula El Amor Soñado. Estamos en La Parranda con la Jazz.

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0: Son las 3 con 17 minutos. 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
1: Y estamos de regreso, señoras y señores. Ahí escuchamos algo de Edén Muñoz y Alfredo Olivas para ustedes en el programa. Y por supuesto, estamos de regreso en La Parranda, ya a las 3:21, 3 de la tarde con 21 minutos. Gracias por los mensajitos que ya nos están haciendo llegar. Así sí. Ahora sí que mire, oiga, usted síguese reportando conmigo, que por acá los voy a acompañar hasta las 4:30 de la tarde. 6624-616270. Fotitos, videos, lo que gusten mandarnos, audios, felicitaciones, peticiones. Ya sabe que acá andamos atendiéndolos con todo el gusto. Dice, muy buenas tardes, mi hermosa locutora. Obviamente, dice mi Yasmín Pérez, muchas gracias. Mándale saludo al Danielito Jiménez y complace la rolita del amor soñado de los Zucares de Tijuana. Escuchando la 88.9 de La Poderosa en el trabajo, dice, por el Morelos. ¡Ándale! Eso es todo, mi Danielito. Y complacido, ya mandamos. Bien atentos, Danielito, desde tempranito. Desde temprano, ahí anda con nosotros atendiendo, ¿verdad? Ahora sí que llega puntual a la cita el Danielito. Ya sabe que tenemos todos los días una cita ustedes y yo, a las 3 de la tarde, de lunes a viernes. Entonces, de tempranito y puntualito. Nos mandan también foto de la comida. Son unos burritos. Yo creo que son de han de ser burritos de carne, ¿verdad? Han de ser de carne o no sé si asado, de carne con chile. Pero como tiene la verdurita, así que el repollito, pepino, salsita bandera, aguacatito, yo digo que por ahí va. Yo digo que por ahí va. Y también unos frijolitos. Así que provechito, para todos los que andan disfrutando de sus sagrados alimentos. Provecho a seguir disfrutando de este martesito. Dice por acá, buenas tardes, Jazz. Agrégame para los estados de WhatsApp. Claro que sí, si ustedes también dicen, ¿sabes qué, Jazz? ¿Qué onda? Agréguenme, acá los tengo agregados, pero agréguenme ustedes. Los agregamos para que se enteren de todo lo que vamos subiendo, que lo que ya tenemos acá en cada programa o promociones, ya ustedes van a ir viendo. Así que agréguense a nuestros estados también, por supuesto. Si nos mandan los mensajitos, ahí los vamos agregando nosotros y ustedes también van viendo. Dice, si me puedes poner una canción, La Ley de la Vida de Luis Ángel el Flaco. Soy el Christopher. Christopher, saludotes. Saludotes y muchísimas gracias. Claro que sí, ahorita le ponemos la canción que nos están solicitando. Esta canción de La Ley de la Vida. Luis Ángel el Flaco. Qué buenas canciones, saca el Flaco. Y qué bien, ahora sí que nosotros disfrutamos cada una de ellas. Y para que ustedes sigan disfrutando del programa, ¿nos vamos a complacer? Nos vamos a ir con La Ley de la Vida, oiga. Así que si también tienen alguna canción que quieran escuchar, que quieran disfrutar en este martes, a reportarse 6624-616270. Y recuerda que más adelantito arrancamos con el Tumba la Rola. Preparen el repertorio que estamos en La Parranda con la Jazz.

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8: Son las 3:34.
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y señores, ahí escuchamos algo del grupo que vale lo que pesa, el grupo pesado, en esta tarde de martes, martes 15 de septiembre, oiga, ¿están listos para ir a dar el grito? Ustedes son de los que van por allá, a la plaza, se van, disfruten con la familia, dan el grito, ¿qué es lo que van a hacer? ¿O son de los que se quedan en su casita a disfrutar de algún convivio mexicano y demás? Cuéntenme, chamacos, ¿qué van a hacer el día de hoy? ¿Están listos para irse a disfrutar? Pues el show de drones, ¿verdad? Que va a haber por allá, de la música. Ayer anduve, bueno, pasé por ahí, por estos lados, y se veían pues ya los escenarios ya casi terminados y demás. Pues van a ver, sí, muchos artistas, tanto culturales como musicales. En la Plaza Alonso Vidal va a estar la banda Tres Ríos y La Brisa, entonces pues se va a poner buena la fiesta, ¿verdad? Y yo sé que muchos de ustedes ya andan ahí con los convivios y demás. ¿Qué tan buenos son para dar el grito ustedes, eh? ¿Qué tan buenos son así para echar el grito mexicano? Vamos a ver si me mandan audios que así con un grito mexicano. Vamos a ver qué tal. 6624-616270. Ya, ahí está mi grito mexicano. Y vámonos. A ver qué tal. Ustedes mándenme unos y luego ya. Yo digo el otro. Está bueno. Ustedes díganlo primero y luego ya nos aventamos uno por acá nosotros también. Dice, presente ya, sea, nos pone mi querido Juan Silva después de una larga ausencia. Mi Juan Silva ya me tenía preocupada. Ya me tenía preocupada porque el Juan Silva es de los que, mira, puntualitos, asistencia también, bien puntuales, pero ya anda por acá. Mira, Jackie dice, sí, no, qué bueno, ¿eh? O sea, qué malo lo que pasó, qué mala onda, pero ya anda de regreso y eso es todo, mi querido Juan Silva. Me da muchísimo gusto que andes otra vez de nuevo por acá con nosotros reportándote. 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Así que ya lo saben, chamacos. Nosotros vámonos a seguir con más de la buena música. Y vámonos con algo que viene a cargo del ritmo y la alegría del Tropical del Bravo. ¡Ah, caray! Empezó muy, muy, muy acá de DJ, ¿verdad? Es la charanga loca, oiga. Yo digo, como la canción dice, ¿verdad? Estamos de La Parranda con la Jazz.

0: bárbaro, ¿eh? Ya nos están haciendo llegar por acá los audios que ahorita dije, que tan buenos son para echar el grito, ¿no? Para pegar el grito y que nos mandaran audios en el 6624-616270 y ya nos están haciendo llegar los audios. Yo les dije, ustedes mándenme audios primero y luego yo allá también. Pero bueno, ahí les va. Espérenme, atendemos primero la llamada. Vamos a atender primero la llamada. Es que está sonando el teléfono por acá. Espérenme. Bueno. Hola.
1: Hola.
0: Buenas tardes. ¿Con quién hablo?
1: Con Juan Pablo. ¿Pero por qué me dices bola?
0: Oye, ¿qué te conozco? No es cierto. ¿Qué tal, Juan Pablo? ¿Cómo está?
1: Aquí escuchándote.
0: Eso es todo. Muchísimas gracias. ¿Y a qué debo su llamada?
1: Papo, que me pongas una canción.
0: ¿A cuál es, eh?
1: Una del Apache.
0: ¿La que sea del Apache?
1: La que tú quieras, que esté buena nomás para bailar.
0: Perfectísimo. Ahorita te la pongo entonces.
1: Ok.
0: Muchas gracias, Juan Pablo.
1: Gracias.
0: Bye, bye. Muchas gracias. Ahí está. Dije yo, no, hombre, Juan Pablo se va a aventar un grito bien mexicano. Dije yo, qué bárbaro. O a lo mejor ahorita, Juan Pablo, ¿qué onda? Mándanos también un mensajito con audio, el grito mexicano. ¡Ándale! Oye, dijeron por ahí, qué buen garnate tienen. Pero bueno, yo les dije, ustedes, avienten el gritito mexicano y yo también. Vamos a ver qué tal, chamacos. La verdad, no soy muy buena para eso, pero ahí les va, yo les prometí, así que ahí va, ¿eh? Vámonos a una canción más. Vámonos a cancioncita. Y regresando, ya recuerden que vamos con el Tumba la Rola. Así que prepárense con el repertorio. Seguimos con más en La Parranda.

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5: Son las 3:49.
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0: 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Oiga, es momento de arrancar con la sección del Tumba la Rola. Esa sección que ustedes la hacen. Yo voy a arrancar con una canción y ustedes a través de audios en el 6624-616270 me dicen con cuál rola me la van a tumbar. Se vale de todo, señoras y señores. Corrido, sí, pero que sean de caballos, está bueno. Se vale regresar la canción, se vale que sea el mismo artista, canción viejita, nueva. Ahora sí que ustedes van a decidir. Yo arranco y ustedes me dicen si la dejan o la tumban y por cuál. Está bueno. Así que aquí arrancamos el Tumba la Rola.
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0: también. Entra llamadita, así que vamos a ver. Bueno, bueno.
1: El Alazán y el Rocío con Vicente Fernández.
0: El Alazán y el Rocío. Vámonos. Muchas gracias.
1: Gracias.
0: Bye, bye. Oigan nomás. Está bueno, chamacos. Está bueno. Si quieren llamadita, pues la dejamos con llamadita también. Así que ustedes, ustedes dicen, ustedes mandan. El Alazán y el Rocío. ¿Está buena esa canción? Déjenme chancita nada más. Con Antonio Aguilar la encontré, chamacos. El rapidísimo se nos va con esa. Ustedes dicen, en lo que se encuentra la otra, la tumbamos. Ustedes mandan. Si quieren, por llamada. Y los audios en el 6624-616270.

Y dan, dan, dan, dan, dan, dan, dan. ¿Se nos quedan o se nos van las palomas? Ustedes dicen, la dejan o la tumban, ¿y por cuál será? 6624-616270. Adiós.

0: La clave 7 con Grupo Laberinto.
1: ¡Vámonos! Se nos va Vicente Fernández y llega el orgullo de Sonora. Y es el grupazo Laberinto. Se quedó, se va, lo dejan o la tumban.

0: El guareque, preciosa, el guareque.
1: ¡Vámonos! ¡Se nos va al laberinto! Y vamos a mandar el guareque con los honorables. La dejamos o la tumbamos. 6624-6162-70. ¡Adiós!

0: Laberinto, laberinto.
1: Buenas tardes. Claro que sí, oiga, ya saben que aquí se vale todo. ¿La quiere regresar? La regresamos. Regresamos al Orgullo de Sonora, pero antes nos vamos a ir a un corte comercial y regresando vamos a volver con Laberinto con más Tumba la Rola. Así que rapidísimo regresamos, estamos en La Parranda con la Jazz.
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1: El Servicio Nacional de Sanidad, Inocuidad y Calidad Agroalimentaria confirmó el primer caso de gusano barrenador en Hermosillo, en su informe actualizado al 15 de septiembre de 2026. De acuerdo al reporte del organismo desconcentrado de la Secretaría de Agricultura y Desarrollo Rural de México, Sonora contabiliza 59 casos en 11 municipios, incluyendo ya la capital del estado. Un elemento de la Secretaría de Seguridad Pública de Cajeme falleció tras haber resultado herido durante la madrugada de este martes en Pueblo Yaqui. El agente, identificado como Gerardo, conocido entre sus compañeros como el Vaquita, fue localizado inconsciente y con una lesión en la cabeza. A su lado fue encontrada un arma de fuego y estaba comisionado en el área de tránsito municipal. Tras apenas 2 semanas de reanudar sus actividades legislativas, las 2 cámaras del Congreso de la Unión se permitieron un megapuente con motivo de las fiestas patrias. En ambas cámaras del Congreso tampoco están programadas reuniones de comisiones legislativas durante los siguientes días. La única excepción es la de la Comisión de Deporte a una sesión semipresencial el próximo 21 de septiembre. Consulta esta y otra información en www.nuestrasnoticiasonora.com. Soy Cheryl García y continuamos en una hora con más información en Nuestras Noticias Radiorama Sonora.
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0: Son las 4:04.
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1: Arrancamos el siguiente Tumba la Rola. Ustedes eligen, se queda, se va, lo dejan o lo tumban. Recuerda que es a través de audios en el 6624-616270. ¿Quieren regresar alguna canción? ¿Quieren otra del mismo artista? Ustedes me dicen, es Tumba la Rola.

0: ¡Va que va, chamacos! ¡Ustedes dicen!
1: ¡Otra vez le ganaron al bingo!
0: ¡Ándese! ¡La dejamos o la tumbamos! ¡Se quedó, se va! El Alex Ramírez, 6624-616270.

La víbora peligrosa y es el señor Fabián Gómez. Y nos vamos a las cumbias. Ustedes dicen, la dejamos o la tumbamos, se quedó, se va. ¿Será que dejan a Fabián Gómez? ¿O quién será el que llegue y lo tumba? 6624-61-6270. A ver.

Ramírez. Pero hoy no más, oiga, con esto que se titula El Pulmón. ¿Lo dejamos o la tumbamos? ¿Será que dejan a Alex Ramírez? ¿Será que se va? ¿Quién lo llega y lo tumba? 6624-616270. Adiós.

0: señores. Y es que ustedes dicen, si les gusta, se vale que la dejen. Si no, se vale que la tumben. Así que ustedes mandan, ya saben que los martes y los jueves, así es en la parranda, oiga. Si la dejan o la tumban, se queda o se va cada cancioncita que vamos incluyendo. Así que nos vamos a ir con uno más. ¿Qué les parece? ¿Qué les parece si nos vamos con uno más? Pero ya saben que aquí se vale todo. Entonces, vamos a arrancar y ustedes se dicen, ¿eh? Misma dinámica. Si la dejan, la tumban, si se queda, si se va. Canción viejita, canción nueva, ¿regresan alguna? Aquí arrancamos el siguiente Tumba la Rola.
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0: Y yo les dije que puede ser de todo tipo de canciones. Y vamos a arrancar este siguiente Tumba la Rola con algo viejito pero bonito que viene a cargo de los Caminantes, oiga. Eso se titula El Ángel de la Mañana. Ustedes dicen, ¿se queda o se va? ¿Lo dejan o lo tumba? ¿Será que seguimos con las oldies? ¿O será que llegan las actuales y lo tumban? 6624-616270. ¡Adiós!

0: rola con Punto Final de Javier Rosas.
1: ¡Eso! Y sí, lo actual tumbó a lo old, oiga. Y nuestro amor no tiene comas, más bien es punto y final, dice Javier Rosas. ¿Lo dejamos o lo tumbamos? ¿Será que se queda Javier Rosas? ¿Será que lo tumban? Ustedes dicen, ustedes mandan. ¿Quién será el que llegue y tumbe a Javier Rosas? 6624-61-6270. Adiós.

0: de la adictiva.
1: Y se nos va Javier Rosas. Nos vamos a lo romántico y al estilo de banda con la adictiva. Y ese peligro de extinción se quedó, se va, la de Canola Tumban.

0: dije que
1: te... Mexicanos, ¿qué te parece el 7 de marzo con Antonio Aguilar?
2: ¡Vámonos! Ya dijeron, oiga, nos vamos con el señor Antonio Aguilar. Tumba la adictiva, pero antes nos vamos a ir a un corte comercial y vamos a regresar. Estamos en el Tumba la Rola.
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3: Son las 4:20. 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
2: Y así arrancamos el siguiente, señoras y señores. Así que ustedes dicen, ¿se queda o se va? ¿La dejan o la tumban? ¿Será que dejan a Antonio Aguilar? ¿Con cuál lo van a tumbar? Ustedes dicen 6624-616270. ¡Audio!

Esto se titula La Otra Cara de la Moneda, señoras y señores. ¿La dejamos o la tumbamos? ¿Será que seguimos a ritmo de banda? ¿Será que se va? 6624-616270. ¡Adiós!

0: Rosas con Carlos y José.
1: ¡Se nos va la arrolladora banda de limón! Y llega nada más y nada menos.
2: 17 de marzo.
1: A la ciudad de Agua Prieta. Es con Carlos y José, oiga. Estamos en el Tumba de la Rola.

0: Buenas tardes, con Banda Maguey, tu eterno enamorado.
1: ¡Vámonos! Hoy nomás nos vamos a trasladar por ahí al 96, más o menos, con algo de la Banda Maguey, oiga. Muy románticos y tu eterno enamorado. ¿Será que se queda? ¿Será que se va? ¿Lo dejan o lo tumban? ¡Adiós!

0: con la Beatriz Adriana.
1: ¡Ándale! Se nos fue la banda Maguey. Llega Beatriz Adriana a tumbarla. Y es la basurita. Uy, no más. Muy ad hoc a la fecha, ¿no? La dejamos o la tumbamos. Se quedó, se va. 6624-616270. Adiós.

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1: Ahí están, señoras y señores. Y se quedó. Se quedó Beatriz Adriana para ustedes. Ya saben que acá ustedes mandan, ustedes eligen. Y qué estuvo buena, ¿eh? Canciones muy ad hoc al día. Y se vale, chamacos. Ya lo saben, los martes y los jueves es de Tumba la Rola en La Parranda. Espero que lo hayan disfrutado muchísimo, que vayan a disfrutar también mucho el día de hoy. Si van a quedar en su casita, pues ahí en el festejo, cena mexicana y demás, convivios, a lo mejor ahorita están en el trabajo también, o se van a ir a El Grito por allá. Mucho cuidado y pásenla muy requete a gusto, disfruten muchísimo, está bueno. 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Muchísimas gracias. Gracias por reportarse por acá conmigo, por estar al pendiente y por permitirme acompañarlos donde quiera que ustedes se encuentren. El día de mañana, chamacos, es día inhábil, ¿verdad? Digo verdad y pregunto porque creo que sí. Creo que sí, entonces nos vamos a escuchar hasta el día jueves. Está bueno, mañana pues no va a haber especiales, pero sí, el jueves por acá vamos a andar de nueva cuenta para llevarles muchísima parranda a cada uno de ustedes. Muchísimas gracias, yo soy Yasmín Pérez, la Jazz, y les deseo que pasen un excelente resto de martes, chamacos. Cuídense mucho, compromiso.
0: 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Y así se nos fue otra ronda de buena vibra, música sabrosa y pura gozadera. Gracias por haberte pegado a La Parranda con Jazz Pérez, donde la fiesta nunca termina. Solo se toma.

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0: Son las 4:34.
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0: Son las 4:45. 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
1: Una mujer fue encontrada sin vida la mañana de este martes en la costa de Hermosillo, luego de ser atropellada. El vehículo involucrado fue localizado en estado de abandono, así lo informó personal de la policía municipal, y se desconoce la identidad de la mujer, cuya descripción proporcionada por las autoridades era de tez morena, complexión delgada y estatura baja, y vestía pantalón negro. Alejandro López Caballero reconoció que analiza aceptar la invitación de Movimiento Ciudadano, aunque aclaró que por ahora continúa como militante activo del partido blanquiazul. Durante una entrevista con Sergio Valles en Nuestras Noticias, el exalcalde de Hermosillo explicó realiza un último esfuerzo para que dentro de Acción Nacional se concrete una mesa de diálogo con los distintos grupos rumbo al 2027. Marcos Rodríguez Cantero, cónsul general de España en México, reconoció a las autoridades mexicanas su colaboración en las investigaciones.